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0: ¡Claro! ¡Ay, qué mal pensado! ¿Verdad, vecino?
1: Sí, sí, vecinita, era un cojín de tela.
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0: Muchísimas gracias por la oportunidad. Felices 30 años, mi viejo.
1: ¡Ánimo! Elvin, déjame decirte, muchísimas gracias de todo corazón.

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1: Bienvenidas y bienvenidos sean todos, les saluda Rubén Villalobos. En estos últimos años hemos observado que las estadísticas que arroja la Organización Mundial de la Salud, las causas de muerte en el pueblo hispano son más frecuentes por cáncer uterino o infartos al miocardio ocasionados como consecuencias de diversas enfermedades, y desde luego, nosotros no queremos ser una estadística más que nos lleve con urgencia al hospital. 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En este momento les presentamos a los protagonistas de este programa. Acelina Rodríguez, excelente periodista con una trayectoria profesional reconocida por la veracidad en la información. Y al naturista David Villanueva, con más de 27 años de servicios en la salud a la comunidad latina. Celina, señor Villanueva, bienvenidos. Adelante, por favor.
2: Muchísimas gracias, Rubén. Bueno, ya escucharon la introducción de nuestro conductor. Estamos nuevamente aquí al aire con ustedes. Como siempre, la vanguardia de la salud del pueblo hispano, que trabaja arduamente todos los días para sostener a sus familias. 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Les estamos invitando a escuchar las interesantes pláticas de salud con el naturista David Villanueva, con tantos años de experiencia. En esta ocasión estaremos tratando un tema muy, muy interesante. Bueno, varios temas interesantes para tu salud, pero que los padece mucho nuestra comunidad hispana. David, adelante, ¿qué tal?
3: Claro que sí, muchas gracias, Elinita. Es un honor tenerte aquí con nosotros en estos estudios radiofónicos. Y también agradecemos la presencia de nuestro amigo, el ingeniero Rubén Villalobos, que está a cargo de las ondas hercianas de esta difusión radiofónica. Muy bien, querido auditorio, como decía tanto el amigo Rubén como nuestra invitada de honor, Celina Rodríguez, estamos tratando un tema muy interesante, diversos temas, porque ustedes dirán, no, pues ese tema ya lo he oído, del estreñimiento crónico, pero fíjense, querido auditorio, que me sorprende que después de que vino ese problema del COVID, esa invasión de ese virus tan agresivo, hubo muchas consecuencias con el uso de fármacos, o qué sé yo, pero la cuestión es que muchos pacientes que tenemos, que son son pacientes que padecieron el COVID-19, están padeciendo de estreñimiento crónico, de enfermedades como gastritis, gastroenteritis, inclusive, valga la expresión, inclusive muchas personas les han diagnosticado diabetes, han sido prediabéticos, y después ya inmediatamente empezaron a subir los niveles de azúcar, y después de la prediabetes, que pasaron 2 o 3 meses, fueron con su médico, y el examen de A1C, que es un examen de biometría hemática muy profundo del azúcar, le salió arriba de 7, lo que quiere decir que ya es un diabético, y empezaron a suministrarle metformin, gipizide, cosas que nunca le ven, esas personas ni siquiera tienen antecedentes genéticos de diabetes.
2: ¡Qué barbaridad! ¿Y esto fue a raíz del COVID, David?
3: Exactamente. Después de que empezaron a... Pues ya después del día del año 20, al final del 20 y todo el 21 y 22, empezaron a ver esas consecuencias, sobre todo el año pasado, que son consecuencias muy agresivas. Es muy notorio que después de que tuvieron el COVID, empezaron, independientemente de que muchas personas con laringitis, con problemas del esófago, problemas de la famosa neumonía.
2: Y hasta circulatorios, sí, ¿verdad?
3: Circulatorios. Sí. Tenían esas gentes hinchadas porque afectó la glándula pituitaria, los medicamentos. Lo cual implica que ustedes deben de desintoxicarse y sobre todo, como decíamos, hay que prevenir las enfermedades. 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Y también fórmulas de Canadá, de los laboratorios Formore International, que son programas para la prevención del cáncer y evitar que las células anormales se reproduzcan en nuestro organismo.
2: Y David, vivimos en una zona muy ocupada, tenemos 3 y 4 trabajos, sobre todo ahora para poder sobrevivir esta inflación tan tremenda que estamos sufriendo. También. ¿Y qué pasa? Que las personas vivimos muy apurados, muy acelerados, no nos damos cuenta cuando nuestro organismo no evacúa por 3 y hasta 4 días, o sea, y muchas veces, pues ese tipo de situaciones, como tú lo sabes muy bien y quiero que por favor nos expliques, llega a causar diverticulosis o hemorroides, situaciones muy serias con el intestino.
3: No, conozco personas, inclusive gentes profesionales, sí, que ignoran esa situación, porque tengo amigos médicos que no me van a dejar mentir ahí en el hospital del Doctor Medical Center de Modesto, que son amigos médicos y me dicen, oye David, tú que manejas la medicina natural, ¿tienes algo para el seguimiento? Porque mi esposa padece hasta 3-4 días sin ir al baño.
2: Y eso dice es que anormal totalmente, ¿verdad?
3: Una persona debe evacuar 3 veces al día, mínimo 2, en la mañana temprano cuando nos levantamos, en la noche antes de irnos a la cama. Porque si una persona se va a la cama sin haber evacuado, el excremento almacenado, como lo hemos dicho en muchas ocasiones, ese excremento almacenado genera líquidos y minerales tóxicos que la sangre absorbe por osmosis, como si fuera esponja, lo recicla y contamina el hígado y los riñones, formando infecciones urinarias muy severas en la vejiga urinaria y aparte el hígado se llena de grasas. Pero independientemente de ello se limita, ese problema del estreñimiento genera hemorroides, diverticulitis, claro, y hasta pólipos cancerosos. Cuando empiezan pequeñas manchitas de sangre, la gente dice, ay, me salió sangre, será porque hice mucho esfuerzo para evacuar. Pero lo dejan a la deriva, pasan 5 o 20 días y vuelve el problema y no le siguen dando la importancia. Ese pequeño sangrado está indicando que hay una fístula rectal que cada vez que hacen la evacuación se destruye y sale la sangre, se vuelve a cicatrizar, pero dentro de esa cicatriz hay almacenado desechos de excremento, claro, sangre coagulada y pus. Y eso puede producir un cáncer, un pólipo canceroso.
2: Y todo esto se va absorbiendo en el mismo intestino, en donde digamos que está almacenado todo el excremento. Claro, está, es tóxico completamente.
3: Totalmente, porque el problema del estreñimiento se origina porque el intestino no tiene un movimiento que se llama peristáltico. Ese movimiento es ondulatorio y vibratorio. Eso ayuda a que se motive la expulsión fecal. Por ende, si el intestino está rígido como un tubo de plástico, almacena la materia fecal y como está saturada de líquidos y minerales tóxicos, hace perforaciones en las paredes del intestino y produce la diverticulosis, que son los divertículos que protegen las paredes del colon por dentro.
2: Y para complicar la situación, además, David, nuestra dieta no es nada sana, es muy grasosa, con muchos irritantes, que viene a darle al traste a esta situación.
3: Correcto, sí, porque aunado a ello, la gente sigue comiendo sus tacos de carne de puerco, mucha tortilla, mucho pan, la
2: mucho
3: harina,
2: irritante, chile, mucho chile.
3: Mucho chile, muchas salsas, y luego en vez de agua toman soda. Ese es otro factor.
2: ¿Cerveza qué tal? Porque la cerveza es muy popular. Pues sí, que tiene el juego de fútbol y la cerveza es lo primero que te garantiza.
3: No les vamos a decir a todo el mundo que se dejen de tomar cerveza, pero sí de vez en cuando un vasito de agua. Claro. Una persona debe tomar 8 vasos de agua al día para que ayude a sus riñones y no lo hace nadie. Claro. Entonces por eso está tanta gente enferma, por eso los invitamos a la desintoxicación orgánica por 15 días, máximo 25 días.
2: Vital, hay que hacerlo entonces vital, pero hay que hacerla con la orientación que se debe de hacer, claro, con los productos de calidad, porque hay cantidad de productos naturales que están mal hechos.
3: Sí, ya la gente no sabe a cuál irle.
2: Claro, exactamente.
3: Mire, yo, Celinita, con todo respeto que se merece el auditorio, estos productos son de alta tecnología, le gano muy poco, pero vendo muchísimos, porque si compro productos que vienen de muchos lugares, la gente ya no me compraría, porque por eso llevo 27 años de ejercicio. Y gracias a Dios aquí estamos firmes, querido auditorio.
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3: Sí, ya la gente no sabe a cuál irle.
2: Claro, exactamente.
3: Mire, yo, Celinita, con todo respeto que se merece el auditorio, estos productos son de alta tecnología, le gano muy poco, pero vendo muchísimos, porque si compro productos que vienen de muchos lugares,
2: surgen, pero por montones.

0: sometiste a la primer manifestación de sangrado en tu excremento, por favor, no lo dejes pasar por las consecuencias, porque las consecuencias pueden ser fatales. Rubén, adelante.
1: Gracias, Celina. 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Bueno, ahora regresamos nuevamente con Celina, así que adelante, por favor.
0: Gracias, Rubén. David, muchas personas me han estado llamando, me han preguntado que si pueden tomar el paquete de desintoxicación, porque están tomando medicina para la diabetes, la alta presión. ¿Qué nos dice?
2: Claro que sí. Uh-huh. Como muchas personas lo saben, tengo muchos pacientes con diabetes mellitus tipo 1, tipo 2, genérica, congénita, y lo saben perfectamente bien, que el paquete de desintoxicación, uh-huh, es exclusivamente a base de hierbas naturales, de fórmulas hindúes, y en ningún momento va a interferir en el consumo de los fármacos, porque esto está totalmente fuera de contexto. Usted puede seguir tomando sus fármacos, pero si usted observa que los niveles de glucosa empiezan a bajar, hábleme para que empiecemos a disminuir las dosis de los fármacos, porque a pesar de que es el paquete de desintoxicación que no es específico para diabetes, ayuda muchísimo a que los pacientes se limpien el hígado, los riñones y como consecuencia el páncreas trabaje en la mejor función de la producción de la pancreatina, que es la hormona de la insulina. Así es que, amigos, en ningún momento tengan la menor duda que al tomar el paquete de desintoxicación va a haber efectos contradictorios con el medicamento que ustedes están tomando.
0: Y las personas que se ven hinchadas de su cuerpo por retención de líquidos, ¿a qué se debe esto, David?
2: Hay varios factores. En primer lugar, el más importante, que es los riñones, que están trabajando muy lento. El metabolismo renal está lento, puede estar trabajando a menos de un 70% los nefrones, que son las unidades de filtración sanguínea, y por ende la sangre está espesa como pintura. Entonces llega la sangre y se estanca en los pies, valga el término, y se hinchan los pies. O luego se hincha el estómago, que se ve un estómago demasiado abultado, porque ese es el factor más importante. Hay unas personas que como consecuencia del consumo de fármacos para el COVID afectaron la glándula pituitaria, que la tenemos a nivel del tabique nasal en la parte superior, y afectaron la glándula pituitaria y se hincharon, que tuvieron que ir al hospital para que les sacaran líquidos o que les dieran alguna sustancia para evitar una consecuencia más grave del corazón. Pero es principalmente la retención de líquidos producida por la insuficiencia renal.
0: Tengo una amiga que está embarazada, ya está en su octavo mes, y desde aproximadamente como el quinto mes ha tenido problemas, cuarto mes, de hinchazón. Uh-huh. La tienen en severa observación. O sea, esta situación se complica muchísimo más en esos casos de embarazo, me imagino. Sí. Y se pudiera tomar este paquete de desintoxicación.
2: No, en esos casos sí. Debe respetarse el estado físico de la paciente, claro, porque es el estado único en, claro, la reproducción del feto. Uh-huh. Y ya que está en ese estado, únicamente tiene que estar bajo observación, porque ni el médico le puede suministrar, uh-huh, ninguna sustancia que pueda alterar el proceso evolutivo del feto.
0: Claro, a nosotros que estamos acostumbrados a autorrecetarnos, a recomendar, uh-huh, qué barbaridad, nos, sí, volvemos especialistas. Mucho cuidado con eso, por favor, no juegues con tu salud. Amigos, ustedes de verdad nada pierden. Llamen, no te esperes hasta que sea

0: sea, hasta que tengas una crisis, que es cuando llegamos a reaccionar, David, cuando estamos ya con dolores muy fuertes, con situaciones muy fuertes en nuestro cuerpo. 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Y cuando ustedes llaman, no quiere decir que es un compromiso para que se les dé. Ustedes llaman para pedir información, para ver cuál es la situación que tienen, y ya si están convencidos, entonces ustedes siguen adelante. Esto es muy, muy importante, pero no lo dejen para después. Las consecuencias son tremendas. Así es que ya lo saben, señores, señoras, jóvenes que nos están escuchando, nunca autorrecetarse, como le estábamos diciendo, nunca ingerir medicamentos que tomamos de otra persona. Somos especialistas en traer medicamentos de México o de nuestro país. Ya me vengo preparada, ¿verdad?, hasta para una gripe, y empezamos a tomar sin saber si es un virus, es una bacteria, que es lo que pues puede estar complicando tu salud. Y lo peor es que se ocasionan intoxicaciones y hasta la muerte, doctor, por situaciones tóxicas con el cuerpo, ¿verdad?
1: Así
0: es que, por favor, quiero hacer notar que infinidad de hombres y mujeres son diagnosticados con grasa en el hígado, que es bastante común, alta presión arterial o infecciones en los riñones, y en muchos de los casos los pacientes no toman sus medicamentos. ¿Por qué? Por negligencia, o porque no les gusta tomar cápsulas, por temor a los efectos secundarios, o porque les dicen los amigos, o por lo que llegan a recibir en mensajes de redes sociales, que muchas veces no tienen una base médica. Así es que ya al ver las descripciones se asustan, dejan pasar el tiempo o dicen no tengo dinero. Nunca llaman al médico porque no quieren que les diga lo que ya saben que les va a decir. En fin, nuestra recomendación es que por favor nunca dejen de tomar los medicamentos de su doctor. Es muy importante. Y si siente algún malestar, llamar a su médico principal. Esto es vital. A veces, David, la gente se empieza a sentir bien y para los medicamentos, ¿verdad?
1: Es un error totalmente.
0: Claro. 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de hacer, o en su defecto darle el tratamiento que usted necesita, pero a base de productos naturales que no le causarán efectos secundarios, y así tratar las enfermedades, por ejemplo, de los riñones. Hay hinchazón, hay insuficiencia renal peligrosísima que si no se atiende puede terminar en diálisis. En fin, grasa en el hígado, más común de lo que pensamos. Ahora regresemos con el naturista David Villanueva. Adelante, David.
1: Gracias, Elenita. Es muy importante lo que acabas de comentar respecto al suministro de fármacos en forma autónoma, sin una prescripción médica, sin un análisis previo sanguíneo, porque hay muchas personas que, como muy bien dices, te traigo este medicamento para que se te baje la presión, este me dijeron que es bueno para el colesterol, mira, comadrita, este es un buen medicamento para que tú trabaje bien, te baje bien tu menstruación, y no saben que ese fármaco les puede causar un shock anafiláctico producido por una alergia agresiva interna. Entonces es muy peligroso someterse a ese tipo de fármacos, porque el hígado puede reaccionar de una forma muy negativa, y el shock anafiláctico significa un infarto al miocardio. Entonces, por eso siempre el médico le pregunta, ¿usted es alérgico a fármaco? O incluyendo el análisis bioquímico para ver cómo están sus plaquetas, sobre todo los linfocitos, o sobre todo los glóbulos blancos, que son los anticuerpos.
0: Es impresionante, no nos cuidamos los órganos vitales como es, por ejemplo, los riñones. No consumimos, se dice, ¿cuántos vasos de agua tienen que ser?
1: 5 a 8 vasos de agua al día.
0: Hasta más, ¿no?
1: Hasta más, porque hay unos contextos que es hasta 15 vasos de agua al día.
0: Exacto.
1: Porque los riñones necesitan de hidrógeno y oxígeno para mantener una sangre sana.
0: Nunca hablamos, voy a cuidar mis riñones o voy a cuidar mi hígado, que lo tenemos lleno de grasa, y luego empiezan los problemas. Órganos vitales para la absorción de nutrientes y también para que no pase grasa al torrente sanguíneo, y después vienen las complicaciones de enfermedades cardiovasculares, doctor, con todo este colesterol.
1: Por supuesto, los triglicéridos, por ejemplo, la sal no se elimina del cuerpo. Entonces hay gente que, a pesar de que ya está el plato servido, se supone que
0: es una costumbre,
1: agarran el salero y le ponen encima, y eso no saben que está perjudicando su pobre corazoncito, porque la presión está arriba, y el peor de los casos, tanto los niveles de glucosa que están altos, arriba de 300, o los niveles de presión arterial están arriba de 150, como no siente nada la persona, anda muy tranquila hasta que viene el stroke, la embolia, el infarto, y además los trastornos del hígado, que puede venir un problema en los casos de azúcar muy alta, que no se siente nada para el paciente, tiene una trombosis biliar profunda, que eso significa el rompimiento de una arteria en los riñones, empieza el sangrado por la orina, empieza el hospital porque se va la presión arriba de 200 y puede venir el shock hipovolémico o el infarto. Entonces es preciso que ustedes tomen conciencia, señoras y señores, ya no usen tanta sal y la azúcar por lo consiguiente. A los pacientes que son traileros, que tengo muchos pacientes traileros que toman sus bebidas energéticas, les he dicho, por favor, no tomen una, pero ya traten de no hacerlo porque se les va a venir un infarto.
0: Y a veces toman hasta dos.
1: Dos o tres requieren de por ejemplo, de Porra Lora,
0: en un tramo,
1: Diego,
0: claro.
1: Que toman cuatro o cinco de esas sustancias.
0: Claro, dicen que la sal es más peligrosa que un mal amor, que afecta más al corazón, ¿verdad? Así es que mucho cuidado con
1: muy
0: la sal.
1: Bien, comentario.
0: Escóndela, escóndela, por favor.
1: Sí.
0: 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Vital saber todo esto, y sobre todo cuando tantas personas, los latinos, fuimos blanco del COVID, David, y las consecuencias, las secuelas que esto ha dejado en las personas ha sido,
1: claro,
0: tremendo.
1: Demasiadas consecuencias,
0: sí,
1: porque
0: sí.
1: No se sabe si fue el uso de los fármacos o si la persona quedó muy dañada de su estado inmunológico, que es sobre todo, porque tengo muchísimos pacientes que están tomando medicamentos para el flu, para la laringitis, el problema de los bronquios, bronquitis, neumonías, y están a cada rato con una tos terrible que no los dejan ni dormir, esa tos tan agresiva que tiene la pobre gente. Entonces yo les suministro eucalipto y otras sustancias a base de vitamina B12, B6 y B1 con ácido ascórbico para fortalecer su sistema inmunológico, y luego se les baja el problema de la tos, que está terrible, no pueden dormir, están tos y tos.
0: Y ya que habla
1: de
0: las vías respiratorias, ¿por qué se da eso? Esa situación, yo le tengo mucha desconfianza a los famosos respiradores. Cuando conectan a las personas con los respiradores, es una situación, bueno, yo le tengo el temor, no sé, es algo que no lo tengo, vamos, fundado científicamente,
1: claro.
0: Pero la experiencia que me ha tocado ver con amigos, con una hermana nos tocó que tenía situación de EPOC, de obstrucción pulmonar crónica, a raíz del cigarro, en fin. Una vez que le pusieron el respirador, es una cosa tremenda, doctor, en terapia intensiva. Murió, o sea, tuvo E. coli, consecuencia de deficiencia renal, ¿verdad? Entró por una gripe, una infección en los pulmones. El doctor le dijo, quédate, ya era maestra en México, y le dijo, quédate para que no hagas esfuerzo en tus clases, quédate, aquí te recuperas unos días, tomas antibiótico. Nunca respondió al antibiótico. Y de ahí la pasaron a terapia intensiva y a los testosterones. O sea, una cosa tremenda.
1: El problema, no sabemos si hay tantos virus en esos respiradores.
0: Claro.
1: Que puede haber demasiadas bacterias acumuladas porque no les hacen una asepsia jamás.
0: Así es.
1: El Debulais, el famoso que les ponen
0: en las personas con asma. ¿Sí?
1: Ese se lo ponen en la boca o los sprays, que son vasohidratadores de los vientos, que están a nivel de la laringe. Producen muchas infecciones y aparte inflamación de los tejidos del velo de paladar, que pueden hasta producir cáncer porque son puros esteroides.
0: Es una situación.
1: Nosotros les damos unos extractos especiales a base de cebolla morada, un extracto de ajos, jugo de limones, un poquito de miel. Esos extractos ayudan muchísimo a descongestionar los bronquios y a subir las defensas y eliminar infecciones en las vías respiratorias. Así es, Elenita, pues
0: claro.
1: Ya casi estamos llegando al término de nuestro programa. Invitamos a todo nuestro auditorio, recuerden, David Villanueva del Centro de Biológico Vida Sana desde 1996, a la vanguardia de la salud, y espero que ustedes les podamos ayudar en cualquier tipo de enfermedades. Recuerden que tenemos nuestro permiso de salud para mandar medicina hasta México y no hay ningún inconveniente, ninguna objeción legal.
0: Y para resumir lo que hemos hablado, ¿qué tipo de síntomas, por favor, David, deben de poner o debemos de poner atención en nuestro cuerpo, como lo es, por ejemplo, el sangrado a la hora de evacuar, la hinchazón, qué más?
1: El sangrado, aunque sean pequeñas partículas de sangre en la orina.
0: Y aunque no sea constante.
1: Aunque no sea constante, con una vez que salga y que tengan mucho ardor al orinar, o en los varones, que tengan ardor en el momento de la orina, la uretra se puede congestionar y se puede cerrar y hay una infección y tienen que ir al hospital a que le pongan el catéter, la sonda para poder orinar. Entonces, pueden ustedes prevenirse esos problemas llamando al Centro Médico Vida Sana y le damos un tratamiento específico, porque no todo es la desintoxicación. Tenemos tratamientos específicos para cáncer, para lupus eritematoso. Mucha gente que está con el problema de la ansiedad.
0: Sí, sí, ahora tanto después del COVID, otro de los problemas de salud mental.
1: Pero gente que está desesperada, sí. Y la depresión aguda también. Bajó la estamina, la serotonina y las endorfinas, que son tres hormonas que dejaron de producir las glándulas de secreción internas, como la hipófisis, el esfenoide, la glándula pineal, o digamos la glándula tiroides, que cuando no produce la tiroxina apropiada, la gente se va para arriba con el peso.
0: Claro, así es que es muy importante hacer la llamada, que en realidad, de veras, si la haces a tiempo, pudiera salvar tu vida. Te puede evitar situaciones de salud muy complejas y con consecuencias muy severas para ti. 1-800-700-8214.
1: Pues únicamente les recomendamos que hay que prevenir las enfermedades, no hay que esperar a que se desarrolle, porque estamos jóvenes de 30, 40 años algunas personas y como no sienten nada, pues no se desintoxica. Vamos a darle la intervención a nuestro amigo Rubén para que nos dé las especiales y ya casi estamos en la última línea del programa.
0: Adelante, Rubén.
2: Muchísimas gracias, señor Villarueva, muchísimas gracias, Celina. Señora, señor, ¿está usted padeciendo dolores intensos en todo su cuerpo? 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Desafortunadamente el tiempo se nos ha terminado y solo regresamos con Celina y con el señor Villanueva para la despedida del programa. Adelante, por favor.
0: Muchísimas gracias. Bueno, a poner atención a tu salud. Recuerda que cada día que pasa puede ser un día menos de vida. Hay que atendernos a tiempo, David.
1: Claro que sí, muy buenos conceptos y muy buen consejo de Celinita Rodríguez, que está aquí con nosotros. 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No se olviden de su salud. Procuren alimentarse correctamente. Los esperamos.
0: Gracias.
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3: 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la voz ni la mano a la hora de demostrarle a usted con hechos ese trabajo sucio y oscuro que lo está atacando, el que le revela a usted la identidad de esa persona que se esconde detrás de un trabajo maligno cargado con fuerzas oscuras que lo está destruyendo. 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A esta hora saludo a todos mis hermanos que me están escuchando en Selma, Farlier, Amport y todo el Valle Central. Que hoy estos mensajes lleguen a todos ustedes, reconforten su cuerpo, su alma y su espíritu, les ayuden a encontrar la felicidad y la estabilidad en su trabajo, la tranquilidad en su hogar, les ayude a encontrar ese equilibrio emocional en todos los aspectos de su vida. 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Desde el Centro Espiritual Ángeles de Fe, los invitamos a conectarse con la paz, la armonía y el bienestar que irradian los arcángeles. La sagrada luz centra y equilibra cada área de nuestra existencia. La paz divina está presente en nuestros corazones. Percibimos con sensibilidad la magia, armonía y la tranquilidad con los arcángeles. Para ustedes que nos escuchan y han perdido la fe, la voluntad de vivir bien la vida o su fuerza está tambaleando, tranquilos, hoy es la oportunidad. El arcángel Miguel nos ayudará y apoyará en cada etapa difícil de la vida. A continuación, mis hermanos, voy a elevar una oración a San Miguel Arcángel para la bendición y limpieza de sus hogares. Quiero que me acompañen con mucha fe. San Miguel, poderoso, el más próximo a Dios, glorioso Arcángel que comandas los ejércitos celestiales, tú que eliminas las acechanzas del demonio y del mal y eres el encargado de impartir la justicia divina. Dejo bajo tu protección y bendición mi casa. Te dejo este hogar donde vivo con mis seres queridos, para que nos guardes y ayudes. Que nuestro matrimonio, nuestros hijos, nuestro hogar estén en todo momento y situación bajo tu poderosa bendición y protección. Amén. 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Para usted que ve la vida sin sentido, no le da valor a las metas que ha alcanzado, siente el camino sin propósito, no le haya sentido a su vida, tranquilo, el arcángel Jofiel llena de resplandor su mundo, trae luz a su existencia. Amado arcángel Jofiel de la sabiduría, te agradezco tu guía y luz en mi vida. Ilumina mi mente y permíteme acceder a un mayor entendimiento para poder tomar decisiones sabias y vivir en armonía con todas las personas que me rodean. 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Hermanos, es muy importante todos los días hacer un fortalecimiento del cuerpo, alma y espíritu, porque en cualquier momento de la vida lo vamos a necesitar. Tenemos que estar preparados para enfrentar situaciones difíciles que pueden llegar a afectar todos los aspectos de nuestra vida. Y si estamos débiles, si estamos frágiles, no contamos con esa capacidad y esa fortaleza espiritual y mental, podemos caer, nos podemos derrumbar ante las adversidades. Queremos ser esa voz de aliento, queremos ser esa compañía cuando todos se han ido. Queremos cambiar su vida, queremos sacarlos de ese sometimiento. Estamos dispuestos a acompañarlos y ayudarlos. Nuestro interés es su bienestar y tranquilidad. 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A esta hora saludo a todos los hermanos nacidos bajo el signo Aries, del 21 de marzo al 20 de abril. 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A esta hora saludo a todos.

nutrición del organismo. En el trabajo, Aries debe rendir y dar lo mejor para conservarlo, para no perder su estabilidad económica. En el dinero es importante ahorrar para cuando lleguen los tiempos duros, los tiempos difíciles. En el amor es importante fortalecer en cada momento tu relación sentimental, dar seguridad para recibirla de igual forma. Si van a viajar, que sea con dinero propio, no gastar lo que después les hará falta. Tenga mucha precaución con los amigos y sea claro que amistad es solo eso y nada más. Bendiciones en su vida, Aries. 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Hermanos, en este momento los invito para que saquemos unos minutos de nuestro tiempo y elevemos con toda la fe una oración a nuestro Santo San Expedito para que nos proteja y nos libre de situaciones o circunstancias difíciles, y si ya estamos pasando por ellas, para que nos ayude a salir triunfantes. Repitan conmigo, hermanos. Mi San Expedito de las causas justas y urgentes, intercede por mí junto a nuestro Señor Jesucristo para que venga en mi socorro en esta hora de aflicción y desesperanza. Mi San Expedito, tú que eres el santo guerrero, tú que eres el santo de los afligidos, tú que eres el santo de los desesperados, tú que eres el santo de las causas urgentes, protégeme, ayúdame, otórgame fuerza, coraje y serenidad. Atiende mi pedido. Ahí, cada uno de ustedes, mis hermanos, en silencio, pide por su aflicción. Mi San Expedito, ayúdame a superar estas horas difíciles. Protégeme de todos los que puedan perjudicarme. Protege a mi familia. Atiende mi pedido con urgencia. Devuélveme la paz y la tranquilidad por los siglos de los siglos. Amén. 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Estamos aquí para traer la luz a su vida y la felicidad a su espíritu, resplandor para sus días. Salga ya, aléjese de las tinieblas, busque ayuda, ponga fin al desasosiego, termine con esas noches de insomnio que parecen nunca acabar. 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

0: 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Somos la luz al final del túnel para ustedes que muchas veces han pensado hasta en atentar contra su propia vida porque han tocado fondo en el problema del alcohol, de la drogadicción. Este flagelo que personalmente lo denominó como la representación del demonio sobre la tierra y que es la autodestrucción del ser humano. Déjeme decirle, mis hermanos, que nosotros para eso nos preparamos todos los días, para cambiar las manifestaciones del mal. En el Centro Espiritual Ángeles de Fe realizamos rituales de desintoxicación y limpias para su cuerpo, para que usted deje por completo estos vicios mundanos, estos caminos de perdición. Quiero contarles, mis hermanos, que son muchos los que han podido salir de ese hueco gracias a nuestros tratamientos. Son muchas las personas que habían perdido su familia, su empleo, y gracias a la familia y a Dios que un día les mostró el camino de nuestro Centro Espiritual Ángeles de Fe, hoy se han liberado de ese yugo que los ataba, los arrastraba a la perdición. 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Quiero saludar de una manera muy especial a todos los hermanos que nacieron bajo el signo Piscis del 19 de febrero al 20 de marzo. Piscis es un signo de agua, sensibles ante el sufrimiento de los demás. Son seres amables, compasivos y apasionados. Responden con buena voluntad y ganas de ayudar. En el amor, son personas fieles. Piscis busca incansablemente una unión con la mente y el espíritu de su pareja. Piscis, muchos éxitos y bendiciones en el camino de su vida. 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A esta hora recibimos una llamada. ¿Cómo está, hermana?
1: Muy bien, gracias a Dios.
0: Deme su fecha de nacimiento, hermana.
1: 20 de abril del 75.
0: ¿Me repite, por favor?
1: 20 de abril.
0: Sí.
1: De 1975.
0: Hermana, en este momento miro las cartas del tarot. Usted quiere saber si algo anda mal, ¿es cierto? Porque últimamente todo le sale mal, ¿de acuerdo? Hermana, las noticias no son muy positivas. Déjeme decirle que usted está siendo víctima de un salamiento. Por eso se terminó su relación. Por eso no le dieron continuidad a su contrato donde laboraba. Y por ese mismo trabajo sucio, usted tuvo una discusión fuerte ayer con sus padres. ¿Es eso cierto, mi hermana?
1: Exactamente.
0: Bueno, yo le voy a recomendar que nos visite cuanto antes, porque debemos empezar a trabajar para retirar esa maldad de su cuerpo. Y cuando usted visite nuestro centro espiritual, yo le voy a develar el rostro de la persona que le está ocasionando este mal y las razones también por las cuales no la quiere ver feliz. En cambio, quiere causarle daño. ¿Está bien, mi hermana?
1: Está muy bien.
0: ¿Tiene alguna otra situación, otra pregunta, hermana?
1: No, pues creo que es todo y entonces, ¿cómo qué día podría ir?
0: El día que usted guste. Eso sí, le recomiendo que sea muy pronto. Hasta luego, mi hermana. Esperamos pronto.
1: Hasta luego, gracias.
0: 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Hermanos, gracias por escuchar nuestro programa, por abrirnos las puertas de su casa, por alternar sus actividades en su trabajo, mientras reciben nuestros consejos y mensajes de sanación y superación. Gracias por escucharnos mientras viajan en su coche. 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Hermanitos, a esta hora los invito para que realicemos la siguiente oración para cerrar y proteger nuestra aura. Tengan presente, mis hermanos, que proteger y cerrar el aura es muy importante para mantener una energía positiva, un equilibrio emocional y físico y evitar la acumulación de energías negativas. El aura es una capa energética que nos rodea y puede verse afectada por diversos factores como el estrés, las interacciones negativas con otras personas y la contaminación energética del entorno. Repitan conmigo: en este momento cierro mi aura y mis puertas astrales a toda creación o circunstancia humana que venga a mí con intenciones de dañarme. También cierro mi aura y mis puertas astrales a todo ser encarnado o desencarnado, a toda entidad o espíritu, demonio o ser elemental que venga con intención de dañarme, controlarme o vigilarme. Establezco que mi aura y mis puertas astrales queden abiertas a todo lo bueno y todo lo positivo. Quedó abierto a la armonía, al amor, a la paz, a la salud, a la sabiduría, a la prosperidad. Y estoy protegido por mi ángel guardián, por mis guías espirituales y mis protectores de luz durante las siguientes 24 horas del día. Gracias, Padre, Madre, Divino, porque esto ya está hecho. Amén, amén, amén. 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A esta hora les digo, hermanos, que aprovechemos este momento en este maravilloso día para compartir con todas las personas que nos rodean, para disfrutar cada instante de la vida al máximo, para tomar los mejores frutos del árbol de la vida. Los invito para que de estos minutos saquen lo mejor para su vida. Los invitamos para que hagamos un análisis y pongamos en la balanza de nuestra existencia las cosas buenas, pero también las cosas no tan buenas que nos están pasando, y saquemos nuestras propias conclusiones. Y si esa balanza se inclina más por las cargas negativas, por las dificultades, por los problemas, no se dejen vencer por los obstáculos. En el Centro Espiritual Ángeles de Fe estamos para ser esa fuente de agua cristalina que limpie todas esas dolencias de su cuerpo, que bañe su espíritu y que riegue su alma con la misericordia y el poder sanador de Dios y los ángeles. 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Queremos, con el siguiente mensaje que nos envían los arcángeles, que usted reconforte su cuerpo, alma y espíritu. Sé fuerte, no importa lo que estés pasando. Sé fuerte por ti mismo y por tu familia. Sé fuerte porque nada es permanente en esta tierra. Sé fuerte porque Dios está contigo y solo su amor para siempre. Amén. Hermanos, porque todos, de una u otra forma, llevamos una carga y padecemos un sufrimiento. Todos los días libramos batallas contra nuestros propios demonios y debemos estar fortalecidos en nuestra fe en Dios y debemos estar protegidos por nuestros ángeles. Nosotros somos ese canal para que usted esté a salvo ante los ataques de la maldad. Visite el Centro Espiritual Ángeles de Fe y le vamos a indicar cómo protegerse, cómo blindarse para que esté preparado ante ataques malignos de personas que no tienen el carácter para enfrentarlos, sino que se esconden y a través de trabajos sucios quieren hacerles daño. 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Hermanos, a diario sufrimos por dolencias físicas, porque nuestra salud no anda bien, nuestra mente no está tranquila, porque no vemos un futuro prometedor en nuestros negocios, no encontramos una estabilidad emocional en el amor, no encontramos el equilibrio que nos dé la paz y la tranquilidad en nuestra vida. Diga no más, es hora de ver resultados positivos. 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Hermanos, ahora los invito para que hagamos la siguiente oración de sanación para curar enfermedades y problemas de salud. Nunca olvidemos la ayuda de Dios. Él siempre está ahí para asistirnos. Padre Dios Todopoderoso, fuente de la salud y del consuelo, que has dicho, yo soy el que te da la salud. Acudimos a ti en este momento en el que por la enfermedad experimentamos la fragilidad de nuestros cuerpos. Ten piedad, Señor, de los que están sin fuerza. Devuélveles la salud y quedarán sanos. Haz efectivos los tratamientos. Líbrales de los efectos de trabajos de personas que solo quieren dañar. Realiza un milagro de tu amor y concédeles la salud del cuerpo, la paz en el alma, para que libres de toda enfermedad y recobradas las fuerzas, puedan servirte mejor a ti y a nuestros hermanos. Lo pedimos en el nombre de tu Hijo Jesucristo, con la Virgen María, nuestra Madre, orando la fuerza del Espíritu Santo, a ti, que vives y reinas por los siglos de los siglos. Amén. 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Mis hermanos, así estamos finalizando este espacio. Toda la gloria para nuestro Padre el Creador, nuestra Virgen María, nuestros ángeles y nuestros arcángeles que nos acompañan y protegen siempre. Gracias por escucharnos. Bendiciones para todos mis hermanos.
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0: Un cordial saludo, mis queridos hermanos. Iniciamos un espacio más de encuentro y reflexión espiritual con el maestro Juan Diego y el centro espiritual Ángeles de Fe. Los acompañamos a partir de este momento. 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años cargando esa cruz y no han encontrado un tratamiento serio que les erradique esos sufrimientos de una forma definitiva. 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A todos ustedes, hermanos, que desean hacer realidad sus sueños, lograr esa meta que siempre se han propuesto, pero lamentablemente la situación económica no es fácil. Para muchos de ustedes es una lucha constante todos los días. Es un esfuerzo, un sacrificio, pero la verdad muy poco el beneficio que se obtiene. Yo les quiero enseñar a todos ustedes métodos ancestrales con los cuales pueden hacer que se abran puertas positivas. Yo les voy a indicar cómo pueden lograr atraer el éxito, la prosperidad, la felicidad, la buena relación de pareja, la buena relación con la familia. No solamente es vivir la vida por vivirla y esperar a ver qué es lo que nos depara el destino. Dios nos quiere, Dios nos ama y Él tiene un plan perfecto para cada uno de nosotros. 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Hermanos, Dios nos dejó bases fundamentales, bases sólidas aquí sobre la tierra, con las cuales nosotros podemos lograr lo que nos proponemos. ¿Y cómo logramos eso? Sosteniendo y manteniendo nuestro organismo con una energía positiva. 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Con el maestro Juan Diego les vamos a indicar cómo canalizar la energía positiva a través de rituales y limpias para mejorar nuestro bienestar físico, espiritual, emocional y mental. 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Tengo una llamada en este momento. Buenas, su nombre por favor.
3: Con Mariela Arguelles.
0: Su fecha de nacimiento, hermana Mariela.
3: Nací el 3 de enero del 82.
0: Gracias por comunicarse con nosotros. Cuéntenos qué la hizo buscar ayuda con los maestros del Centro Espiritual Ángeles de Fe.
3: Demasiado y

0: Hermana, pues estuvo bien haberse separado de él, y le voy a responder con la verdad. Sí miro que hay un trabajo oscuro, una malignidad, porque esta persona la quiere ver a usted destruida, la quiere ver fracasada. Cuénteme, hermana, ¿qué fue lo que le sucedió a su cabello? A raíz de esto, usted no ha vuelto a conseguir pareja. ¿Es cierto, hermana?
1: Sí, así es.
0: Pues, hermana, yo le quiero recomendar que visite nuestro centro espiritual para nosotros empezar a trabajar y poder ayudarla.
1: En 2 horas salgo de mi trabajo y voy para allá. Muchas gracias, maestro.
0: Perfecto, hermana. Entre más rápido, mucho mejor. 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Hermanos, muchas personas son incrédulas en que nosotros, a través de nuestros campos energéticos, podemos atraer las buenas oportunidades laborales. Para muchas personas puede llegar a ser algo incrédulo cuando yo le diga que a través de los campos energéticos nosotros podemos conseguir y mantener un buen empleo, podemos sostener una clientela, podemos sostener buenos trabajadores, podemos tener abundancia cada vez que nosotros queramos llevar a cabo un proyecto. Para muchos de ustedes, y lo digo por experiencia propia, yo les he dicho, hay que hacer una limpieza. Cuando la persona tiene un restaurante, cualquier negocio donde entra mucha gente a diario, hay que hacer una limpieza cada 8 días máximo, para que esa energía positiva prevalezca, para que esa energía pesada, esa energía negativa de muchas personas que entran a su negocio, no se vaya acumulando y de un momento a otro empiece a bajar los ingresos. Hay personas que lo toman a bien y dicen, sí, yo lo voy a hacer. Como hay otras que dicen, no, yo no creo en eso, porque yo todos los días limpio muy bien mi local. Yo le coloco bastante desinfectante, utilizo muy buen detergente, y ya con eso queda limpio. No, no es de limpiarlo en el aspecto físico, es limpiarlo, hermanos, energéticamente, sacar todas esas energías negativas a través de riegos, limpias y rituales para la prosperidad y la abundancia. 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También saludamos a toda la gente que nos escucha en Visalia, todos los hermanos en Clovis, en Selma, en Amford, Herman, Parlier y todo el Valle Central. Con el Centro Espiritual Ángeles de Fe les vamos a indicar cómo deben limpiar, cómo deben retirar, cómo deben sacar esa energía pesada de cualquier lugar. Cómo ustedes mismos se pueden hacer una limpieza áurica para empezar a irradiar una energía positiva, una energía que atraiga cosas positivas. Los invito para que hagan parte de esas personas que están saliendo adelante, de esas personas que a diario dejan su testimonio. 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Estamos en Fresno, California, pero también llegamos a muchas otras ciudades en donde escuchan a diario nuestros consejos. A todos ustedes, mis hermanos, les envío un saludo fraterno, acompañado de salud, acompañado de bienestar y muchas bendiciones. 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Aprovecho, mis hermanos, para invitarlos a que realicemos la siguiente oración contra el mal. Pongamos toda la fe. Repitan conmigo, hermanos. Padre Celestial, en este momento nos unimos en oración con mucha fe. No importa el lugar donde usted se encuentre, porque la fe mueve montañas. Hoy, el Centro Espiritual Ángeles de Fe, con el Maestro Juan Diego, está aquí para ayudarlos, protegerlos y librarlos de todo mal. Espíritu Santo de Dios, Santísima Trinidad, Virgen María, ángeles y arcángeles, desciendan sobre nosotros. Señor, líbranos de las brujerías, de los hechizos, de las maldiciones. Líbranos de envidias, de malas energías y de toda fuerza del mal que quiera destruir nuestras vidas y nuestras familias. El Maestro Juan Diego y el Centro Espiritual Ángeles de Fe están aquí para guiarlos por el camino de la luz, la protección y la liberación espiritual. Que toda enfermedad física y espiritual sea sanada en el nombre poderoso de Jesucristo. Padre mío, no nos abandones. Jesús misericordioso, derrama tu sangre preciosa sobre todos los que nos escuchan a esta hora. Espíritu Santo, fortalécenos y llénanos de bendiciones. Hoy declaramos que las cadenas del sufrimiento se rompen y que llega la paz a nuestros hogares. El Centro Espiritual Ángeles de Fe, con el Maestro Juan Diego, está aquí para ayudarlos a vencer toda oscuridad, toda tristeza y toda obra del enemigo. San Miguel Arcángel, con tu espada bendita, defiéndenos y aleja a Satanás y a todos los espíritus malignos. Santo Dios, Santo Fuerte, Santo Inmortal, líbranos, Señor, de todo mal. Con el poder de la sangre de Cristo, atamos y expulsamos toda presencia negativa de nuestras vidas y nuestros hogares. Y recuerden, mis hermanos, el Maestro Juan Diego y el Centro Espiritual Ángeles de Fe están aquí para ayudarlos, orientarlos y traer la liberación espiritual a sus vidas. Que Dios bendiga sus hogares, su salud, su trabajo y sus familias. Amén. Hermanos, continuamos agradeciéndoles a cada uno de ustedes que nos escuchan a diario en esta ciudad y en muchos otros lugares del estado de California. 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Hermanos, los invito para que siempre pensemos en positivo. Siempre tengamos la convicción de que a pesar de los problemas y dificultades, el poder de Dios está por encima de cualquier obstáculo, de las dificultades. Porque aunque se levante un ejército en su contra, si Dios ha decidido que ustedes salgan victoriosos, así va a ser. No importa cuán grandes sean las batallas, ni cuántos se opongan, cuando Dios está con nosotros, nada puede detener nuestros propósitos, nada puede truncar nuestros proyectos. Hermanos, la victoria ya está escrita por su mano. 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Damos paso a esta hora a una llamada. Bueno, ¿hay alguien en la línea? Bueno.
2: Bueno.
0: ¿Me escucha?
2: Sí.
0: ¿Su fecha de nacimiento, hermana?
2: Del 20 de octubre de 1983.
0: 20 de octubre del 83. Usted es de la constelación de Libra. Día favorable los viernes. Color vibratorio el rosa o el verde. Elemento aire. ¿Me da su nombre o desea que sea anónima la llamada?
2: Esteban, mi nombre.
0: ¿Cómo es su nombre?
2: Rocío Ruiz.
0: Rocío, ¿ya nos había visitado antes?
2: Sí.
0: Rocío, ¿tiene dudas, preguntas o quiere dejar su testimonio?
2: Quiero dar un testimonio.
0: Gracias, hermana Rocío. Cuéntenos su historia. ¿Cuál fue la situación que hizo que usted visitara nuestro centro espiritual?
2: Pues el problema era con mi papá.
0: ¿Qué pasaba con su papá?
2: Había estado enfermo y doctor, y pues nada más, no veíamos mejoramiento. Entonces seguimos su programa y pues mi papá acudió.
0: ¿Cuánto tiempo duraron visitando médicos y pasando sufrimientos con la enfermedad de su papá?
2: Pues sí, bastante, como un año, más de un año.
0: Bueno, ¿y antes de visitarnos fueron a algún otro lugar a hacerse algún tratamiento, hermana Rocío?
2: No.
0: Bueno, y cuando llegan a nuestro centro espiritual, ¿qué les dice el maestro que los recibió? ¿Que le están haciendo un trabajo maligno y que por eso es la enfermedad de su papá?
2: Sí, porque mi papá padecía de un dolor en el estómago, pues él había sufrido un atentado hoy.
0: Bueno, hermana, pero el maestro le demuestra con hechos esa maldad que tenía su papá.
2: Sí.
0: Bueno, hermana, ¿y cuando su papá inició tratamientos con nosotros, en cuánto tiempo empezó a notar la mejoría?
2: Mi papá, ahorita gracias a Dios, pues él ya está bien. Hemos visto muchos cambios en nuestra familia.
0: Qué bueno, hermana Rocío. ¿Hace cuánto nos visitaron?
2: Pues apenas tiene poquito, tiene como 3 meses.
0: ¿Y ha notado los cambios en su papá, en su familia?
2: Sí, a mi papá ya se le quitó el dolor que tenía en el estómago, ya lo vemos mejor, nuestra economía ha ido mejorando, nuestra familia está así como que más unida, y entonces ya hemos visto muchos cambios y que gracias a su ayuda, pues mi papá ya está bien.
0: ¿Cómo cree usted que van a seguir las cosas en su familia luego de visitar el Centro Espiritual Ángeles de Fe, hermana?
2: Esperemos que bien, vienen cosas buenas, que vemos que pues sí nos van a funcionar y pues más unidas la familia.
0: Excelente, me alegra mucho. Ahora que usted ha vivido en carne propia esta experiencia con su padre, visitando nuestra hermandad, el Centro Espiritual Ángeles de Fe, ¿cuál sería esa recomendación para las personas que la están escuchando y que están pasando por situaciones difíciles de salud, discordias en la casa con la familia? ¿Cuál sería ese mensaje para que puedan encontrar esa solución a sus problemas con nosotros, como lo han hecho ustedes con su padre, hermanita?
2: Que son muy buenos y que pues sí, sí nos cambian la vida. Pues sí les recomendaría que acudieran a ustedes, ¿no? Si en un dado caso tuvieran el mismo problema que nosotros.
0: Hermana Rocío, pues ha sido un placer platicar estos minutos con usted y conocer de su propia voz la obra de Dios y los ángeles a través de nosotros para la recuperación de su papá. Gracias por depositar su fe y su confianza en el maestro Juan Diego. Gracias por su llamada, gracias por su testimonio y me saluda su padre, hermana.
2: Gracias igualmente.
0: 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A continuación, hermanos, les voy a dar a conocer 10 beneficios para nuestra vida si estamos en contacto con los arcángeles, si estamos cerca y conectamos con los arcángeles, podremos tener más tranquilidad. La energía de calma y paz de los arcángeles aporta paz interior. Al estar en conexión con ellos, alimenta el espíritu. El arcángel Chamuel nos ayudará cuando estemos atravesando situaciones de estrés. También encontramos otra sensibilidad. La energía angelical provee calma, reposo y conciliación con uno mismo, y eso se refleja con la pareja, se refleja con la familia y los compañeros de trabajo. Otro beneficio importante es que sentiremos menos temor. La presencia de los arcángeles ayuda a quienes los invocan a dejar atrás pensamientos y emociones de miedo, turbación y temor. Invocar al arcángel Miguel es una forma de pedir su protección en todo momento, especialmente en situaciones de peligro. También podremos encontrar la prosperidad económica. Invocando con fe al arcángel Uriel ayuda a tener una sana relación con lo económico. También nos ayuda a liberarnos de bloqueos de abundancia y crea una energía de prosperidad. Otro muy importante beneficio es la sanación física y emocional. Rafael es el arcángel sanador, quien nos ayuda a encontrar el bienestar del cuerpo y de las emociones. También podremos cerrar ciclos de dolor y dependencia para salir de una relación tóxica o cortar el vínculo con una pareja que nos oprime. Está el arcángel Azrael. Otro beneficio es que aprendemos a administrar mejor el tiempo. El arcángel Metatrón nos ayudará a organizar mejor el tiempo para al final del día descansar bien, porque logramos cumplir con las tareas principales. Podremos encontrar lo perdido, objetos perdidos, su trabajo, la pareja ideal. Todo esto lo podrá encontrar con la ayuda del arcángel Chamuel. También es importante embellecer nuestra vida. El arcángel Jofiel es quien ayuda a embellecer todo a su alrededor cuando se está agobiado con pensamientos negativos o autodestructivos. Cuando hay frustración o desesperanza, lo mejor es acudir a su ayuda. Y por último, es importante podernos comunicar sabiamente. El arcángel Gabriel nos facilita ordenar las ideas para comunicarlas de la mejor manera posible, encontrando las palabras adecuadas y sabias según sea el caso en el que se requiera su ayuda. Los arcángeles siempre están dispuestos a acompañarnos y ayudarnos en nuestro camino. 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Sigo saludando y agradeciendo a todos ustedes que continúan ahí con nosotros. También el saludo es para mis hermanos que a esta hora nos escuchan en Baicelia, en Clovis, en Selma, en Amford, Germán, Parlier y todo el Valle Central. Gracias por sacar estos minutos para escucharnos. Gracias a todos ustedes que nos visitan. Eso da cuenta de la sintonía y del efecto positivo que tienen nuestros mensajes, nuestros consejos, nuestras orientaciones a través de nuestros programas en este prestigioso medio radial. 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Hermanos, a continuación los invito para que imploremos a San Miguel Arcángel por la bendición y la limpieza de nuestro hogar. Con mucha fe, mis hermanos, elevemos esta oración. Glorioso Arcángel que comandas los ejércitos celestiales, dejo bajo tu protección y bendición mi casa. Te dejo este hogar donde vivo con mis seres queridos, para que nos guardes y ayudes, que nuestro matrimonio, nuestros hijos y nuestro hogar estén en todo momento bajo tu poderosa bendición y protección. Que tu poderosa vigilancia nunca nos abandone. Gracias por tan maravillosa protección. Amén, San Miguel Arcángel. Con esta oración, mis hermanos, estamos llegando una vez más al final de nuestro programa. 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Que nuestro Padre Dios esté en todo momento presente en nuestras vidas, mis hermanos. Bendiciones para todos. Hasta una próxima oportunidad.
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1: Continuamos aquí en el 100.3 FM de tu radio. Estás escuchando a la secretaria de radio, La Única Mexicana. Claro que sí, 100.3 FM, la más cariñosa. Márquele al 559-626-7922. Esta es nuestra vía telefónica para que usted se comunique con nosotros y pida ese saludo o canción favorita. Comuníquese en este instante al 559-626-7922. Recuerde que estamos en complacencias, saludos y canciones. ¿Qué? ¿Bailamos?

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6: Radio La Única Mexicana, 100.3 FM, la más cariñosa. Ya son las 11:38. ¿Qué canción quiere escuchar el día de hoy? A ver, márquele 559-626-7922. Estamos en complacencias, saludos y canciones. Quiero enviar un saludo para todas esas personas que el día de hoy se encuentran trabajando. Así que échenle muchas ganas. Y bueno, vamos a ver quién nos está llamando ahorita en este momento. Radio La Única Mexicana, buenos días. ¿Con quién tengo el gusto? ¿Estás al aire?
7: Buenos días.
6: María, ¿dónde nos escuchas, María?
7: Aquí en Orange.
6: En Orange. ¿En qué te puedo ayudar el día de hoy?
7: ¿Sí puede ponerme una canción de Juan Gabriel?
6: ¿Cómo se llama la canción?
7: Abrázame fuerte.
6: Abrázame muy fuerte, amor. Esa, ¿verdad?
7: Sí.
6: Muy mejor que la cante él, ¿verdad?
7: Ah, no, pues
6: canto bien feo.
7: También, oh, ¿cómo que va a cantar feo? Canta bonito.
6: No, pues gracias. Bueno, pues ya bueno, ya sabe, a como le toca, le voy tocando su canción, ¿eh?
7: Okay, está bien, gracias. Cuídese mucho.
6: Ándale, gracias a usted. Ándale. Igualmente, feliz sábado. Y bueno, pues les traigo información importante. Ni yo sola me aguanto, ¿verdad? 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Ahí quedó. Y bueno, ya dicho lo dicho, aquí vamos a enviar saludos para Albino también, que se comunicó con nosotros. Él nos escucha en Ruili. Un saludo muy especial para ti, Albino. Dice que un saludo para todos los locutores ávidos y por haber de Radio La Única Mexicana, 100.3 FM, la más cariñosa. Y bueno, pues gracias, ¿verdad, Albino? Por ese bonito saludo que también nos envías también, claro que sí. Un saludo también muy especial para ti. Y él nos pide A Mi Modo con los Huracanes del Norte. Pues, ¿qué crees? Ahí te va. Así que súbele, súbele. ¡Ay! ¡Ay, no más! ¡Qué bonitas canciones saben pedir! ¿Qué canción quieres tú escuchar? Márcale 559.

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5: Ay, Radio La Única Mexicana 100.3 FM, la más cariñosa. Ya son las 11:52. Gracias a nuestra hermosa gente que se sigue reportando directito a cabina al 559-626-7922. También al 559-369-6065. Muchas gracias, mi gente hermosa, por pedir esas bonitas canciones que solamente ustedes saben pedir, ¿verdad? Yo sé que mi gente es de muy buen gusto, pero muy buen gusto, siempre lo he dicho. Ustedes son los que hacen este programa posible, ¿verdad? Mil gracias por eso también. Y bueno, vámonos con más información importante. 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Y bueno, ahí quedó, ¿verdad? Ya dicho lo dicho, vamos a enviar aquí un saludo muy especial para Claudia. Claudia Lemus, que se comunicó con nosotros. Ella nos escucha en Selma. Un saludo muy especial. Dice que ahorita, en estos momentos, se encuentra trabajando. Échale muchas ganas, mis viejonas. Yo sé que ustedes trabajan para llevar un sustento a su casa, ¿verdad? Todas esas mujeres, ¿verdad? Que se la rifan bien y bonito trabajando para mantener lo suyo, sus niños, ¿verdad? No, pues échenle muchas ganas. También a esos viejones también que trabajan duro. Ustedes son más fuertes y también pues trabajan. Y pues échenle muchas ganas. Un saludo para todos ustedes, ¿verdad? Y bueno, ella nos pide la canción Adiós y Bienvenida con Beatriz Adriana. ¿Y pues qué crees? Súbele a ese rayecito que te cargas ahí. Que ahí te va. ¡Hoy no más! ¡Ay! ¡Qué bonitas canciones saben pedir, cómo no! Saludos también para Rosy.

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6: 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Continuamos aquí en el 100.3 FM de tu radio. Claro, estás escuchando a Rocío Orozco, la secretaria de la única mexicana, 100.3 FM, la más cariñosa. Ya son las 12:05. ¿Qué canción quieres escuchar? Márcale en este momento al 559-626-7922 o al 559-369-6065. Y claro, para tu canción favorita. Así que, ¿qué canción quieres? A ver, márcale. Mientras tanto, les traigo más información importante. 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Y bueno, ahí quedó. Así que vamos a enviar un saludo para María también, que se comunicó con nosotros. Ella nos escucha en Orange Co. Un saludo muy especial para ti, María. Muchas gracias por comunicarte con nosotros. Y bueno, ella nos pide la canción de Abrázame Muy Fuerte con Juan Gabriel. Y pues, ¿qué crees? Ahí te va, María. Así que súbele. Hoy no más, que bonitas canciones.
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1: 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Ya son las 12:20. Y bueno, ¿qué se encuentra haciendo el día de hoy? ¿Quiere una canción favorita que se le antoje a usted? Bueno, su canción favorita que se le antoje. No se quede con las ganas, así que siga marcando. Y si se encuentra trabajando, pues márquenos también. Se encuentra descansando, pues también márquenos. Denle una chancita, ¿verdad? Si se encuentra trabajando. Mire, y ando como... ¿Quién decía así? ¿No era el Chavo del Ocho? Que unas y otras y... No, Cantinflas. Ya ando cantinfleando. Que se encuentra trabajando, miren, una chancita, márquenos. Nomás no lo vayan a regañar, ¿eh? Nomás tenga cuidadito por ahí. Para que escuche su canción favorita. No se quede con las ganas de escuchar esa canción favorita. Así que márquele, márquele en este instante. 559-626-7922. También puede marcar al 559-369-6065. Las secretarias, sus defectos y efectos y defectos. Bueno, pero mire, le traigo información importante. 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Ahí quedó. Vamos a ver quién está llamando ahorita en este momento. Radio La Única Mexicana, buenas tardes. ¿Con quién tengo el gusto? ¿Estás al aire?
2: Buenas tardes, buenas tardes. Sí, quería que me dedicara una canción para aquí, la cuadrilla de Daniel, por favor. Una canción del Trono de México, por favor, la que sea.
3: El Trono de México. ¿Cómo te llamas? ¿Aló?
2: Sí.
3: ¿Cómo se llama usted?
2: Juan, de padre Juan. Y Franco también, del mayordomo Franco, ahí por favor, si están escuchando, ahí para que se aventen esa rolota.
3: ¿En dónde nos escucha?
2: En
3: Ridley, ok, claro que sí. Bueno, pues a como le toca, le voy tocando su canción, ¿eh?
2: Ándele, gracias, le mando un abrazo y un beso.
3: Ándele, cuídese, gracias. Y bueno, también vamos a enviar aquí un saludo para Guadalupe también, que se comunicó con nosotros. Ella nos escucha en Fresno. Por ahí anda Rosy la Diva, por ahí con ella. Bueno, un saludo para las dos, ¿verdad? Y bueno, ya la complacimos con Ya Me Enteré con Rey. Pues ahí quedó la canción también. Y bueno, también el saludo va para Tony Rosas también, que se comunicó con nosotros. Y él nos escucha en Ridley, dice. Y dice que un saludo para la secretaria también. Bueno, muchas gracias por ese bonito saludo también, Tony. Se te agradece. Y nos pide la canción de Código FN. Me gustas mucho. ¿Y pues qué crees? Ahí te va. Así que súbele, súbele. Hoy no más. ¡Ay! Prieto, hijo de Calimán, ¿dónde andas? Ah, ya todos sabemos dónde. Con la otra traidor.

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1: Radio La Única Mexicana, 100.3 FM, la más cariñosa. Ya son las 12:34, que no se les haga tarde, que no se les haga tarde para pedir esa canción tan bonita que solamente ustedes les gusta, ¿verdad? Así que llámele, mire, al 559-626-7922, no se quede con las ganas de escuchar su canción favorita. Márquele 559-369-6065. Recuerden que estamos en complacencia, saludos y canciones. Así que siga marcando. Y un saludo para todos los que ya se han comunicado con nosotros también. Quiero enviar un saludo muy especial para todos ustedes y para todos los que nos escuchan también a todo volumen también. Un saludo muy especial. Claro que sí. Y bueno, nos vamos con más información importante en lo que usted marca, Así que vámonos con Oscar Interiano, curandero internacional. 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Y bueno, ya quedó ahí, ya quedó. Y ya dicho lo dicho, vamos a enviar un saludo para Celia, que se comunicó con nosotros. Es de milagroso, Celia. Muchas gracias por comunicarte con nosotros. Y bueno, no te nos pierdas tanto. Ella nos escucha en Really. Un saludo muy especial. Ahorita anda, trabaje ella. Y bueno, como les digo, un saludo para todas mis viejonas trabajadoras. Y también para las que trabajan en su casa, que también, mire, ay, eso es trabajo, pero si supieran qué trabajo es, díganmelo a mí, que yo solita hago mi cochinero por ahí. Y digo, ay, Rocío, todo el cochinero que haces tú sola. Ahora imagínate con niños, pues peor tantito, ¿verdad? Pero bueno, un saludo para todas ustedes, para todas ustedes un saludo muy especial y échenle ganas, mis viejonas, si ustedes pueden, claro que sí. Y bueno, ella nos pide la canción Mi Juventud a los 40 con Laberinto. Ahí te va, Celia, así que súbele, si no apagan esa...

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0: Radio La Única Mexicana, sí, 100.3 FM, la más cariñosa. Ya son las 12:49, el tiempo va avanzando. A ver, márquele, pida su canción favorita. No se quede con las ganas, ¿eh? Recuerde que Radio La Única Mexicana, 100.3 FM, la más cariñosa, te acompaña los 7 días de la semana con locutores en vivo para alegrar tus días con tu música favorita, con complacencias, saludos y canciones. Así que márquele 559-626-7922. Siga marcando. Mientras tanto, les traigo información importante, ya se la saben. 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Ya quedó ahí. Vamos a ver quién nos está llamando ahorita en este momento. Radio La Única Mexicana. Buenas tardes, ¿con quién tengo el gusto? ¿Estás al aire?
1: Muy buenas tardes.
0: Buenas tardes, ¿quién nos llama?
1: De aquí para allá yo.
0: Y de acá para acá, yo también. A ver, ¿quién? ¿Y tú? ¿Quién eres? A ver.
1: No, de aquí para allá soy yo.
0: Sí. A ver,
1: de
0: ¿cómo
1: este
0: te llamo?
1: Soy yo.
0: Y sigue siendo tú. Y solamente sí. Tú. A ver, ya sonó como la canción.
1: Esa es una canción.
0: Sí.
1: No, de aquí para allá, Felipe Zamora de Avenal, California.
0: Felipe Zamora. ¿En qué te puedo ayudar el día de hoy?
1: Pues a ver si tiene por ahí la de las cuatro velas con Cheque Peña, por favor.
0: Velas. Ezequiel, ¿saludos para quién?
1: Pues para toda la raza que escucha la 100.3. ¿Ah? Y a la locutora más chingona de la radio.
0: ¡Ay, ay! Nomás porque tú lo dices, nomás porque tú lo dices.
1: No. Dijo un camarada de Sinaloa, nomás lo que es.
0: Bueno, pues muchas gracias. Qué bueno que les guste el programa, ¿eh?
1: Muchos dicen, ay, que era muy chido. Pues le digo, es viejo payaso, le digo. Nomás un día se vaya a quebrar una pata por ahí, le digo yo.
0: Así es su programa de él. Cada quien hace su programa a la manera así.
1: No, pero a mí me gusta la programación de ustedes. Me encanta la programación. Muy, muy buena programación.
0: Bueno, pues muchas gracias, ¿eh? Que tengas un feliz sábado. Muchas gracias por llamar.
1: Igualmente.
0: Ya sabes, a como toca voy poniendo tu canción.
1: Ok, gracias.
0: Ándale, gracias, Felipe. Y bueno, ya dicho lo dicho aquí, ay. Vamos a ver. Ya ando tirando las notas por acá de los saludos, nombre, les digo. Y bueno, vamos a enviar un saludo también por acá para Raúl Leiva, que nos escucha en Sultana, el perdido, dice, nombre, te pierdes tú. Pero bueno, ya regresó. Dice también el saludo para la secretaria. Ay, qué bonitos saludos me mandan, ¿eh? Muchas gracias por acordarse de mí. muchas gracias, ¿eh? Y bueno, dice secretaria, ponme mi canción favorita, La Imagen de Malverde. Bueno, ¿y pues qué crees? Ahí te va, Montes de Durango. Así que súbele, hoy no más. Que retumben esas bocinas que se queman, ya sabes. La secretaria paga, ¿por qué no? Con esto me altero. Se altera la secretaria.

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1: Radio La Única Mexicana 100.3 FM, la más cariñosa. Y bueno, gracias por dejarme acompañarte y mil gracias a todas las personas que de una u otra manera se hacen presentes a través de las redes sociales, a través del teléfono. De verdad que para mí es un gusto, un honor, un placer poderte acompañar y disfrutar de la compañía de todos ustedes. Mil gracias, mi gente bonita, mil gracias. Y bueno, de antemano, pues muchas gracias, ¿verdad? Y bueno, ¿qué canción quieres escuchar? Márquele 559-626-7922. Así que siga marcando. No deje de marcar y pedir su canción favorita. Que ya nos queda una hora para irnos, Y luego dicen, la secretaria no me puso mi canción. No, pues es que me habló muy tarde. Así que no me hable tan tarde. Hoy nomás ya no está tartamudeando. No me hable tan tarde. Márquele ya ahorita en este momento. Para poderlo complacer a todos, ¿verdad? 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Taco Man Colima de Mendota, Y bueno, ya dicho lo dicho, vamos a ver quién nos está llamando ahorita. ¿Quién sí quiere su canción? Radio La Única Mexicana. Buenas tardes. ¿Con quién tengo el gusto? ¿Estás al aire?
2: Con María.
1: María, ¿dónde nos escuchas, María?
2: Aquí en Orisco.
1: En Orange. ¿Con qué te puedo ayudar el día de hoy?
2: Sí, podré ponerme una canción de Jenny Rivera.
1: Claro que sí. ¿Cómo se llama?
2: La Gran Señora.
1: Rivera, La Gran Señora. La Gran Señora. Claro que sí, ya sabe, como le toca, le voy tocando su canción,
2: Ándele, pues gracias.
1: Ándele, gracias a usted por llamar. Cuídese.
2: Ándele, igualmente.
1: Feliz sábado.
2: Igualmente.
1: Ándele, pues. Y bueno, también vamos a enviar aquí el saludo para Carlos Anaya también, que se comunicó con nosotros. Él nos escucha en Really, ya lo complacimos con el Frenito, con el grupo Laberinto. Ahí quedó su canción también. Y también el saludo va para Juan también, que se comunicó con nosotros. Él nos escucha en Really. Dice que un saludo para la cuadrilla de Daniel también. Y también para el mayordomo Franco también. Un saludo muy especial para ustedes. Muchas gracias por estarnos escuchando, Y bueno, también... ya lo complacimos con la canción del Trono de México, ahí quedó también. Y vamos a enviar también el saludo para Janet también, un saludo muy especial para ti, Janet. Muchas gracias por comunicarte con nosotros, estarnos sintonizando en el 100.3 FM de tu radio. Y bueno, también ella nos pide con los Bukis. Dice, secretaria, ponme esa canción que tanto me gusta. Claro que sí, Janet, con mucho gusto. Para mí es un placer, como les digo, un honor poderlos complacer, así que no dejen de marcar, márquele 559-626-7922. Y ella nos pide la canción de Un Rato Más con los Bukis. ¿Y qué crees? Pues ahí te vayan, así que súbele. Si no, apágame esa china. ¡Ay! ¡Hoy no más! ¿A poco no están bonitas esas rolitas?

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0: 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Ya es la 1:22 y nuestra gente se sigue reportando directito a cabina al 559-626-7922. Tenemos a alguien esperando en la línea, vamos a ver quién nos está llamando. Radio La Única Mexicana, buenas tardes, ¿con quién tengo el gusto? ¿Estás al aire?
1: Muy buenas tardes, secretaria, por favor, si puedes, la canción de La Cerca con Banda Móvil acá para la raza de Hemford.
0: Banda Móvil, Móvil. Ok, para Hemford. Ah, Huitzilopochtli.
1: Seguro que sí, así me llaman en la radio a mí.
0: Sí, a ver. Banda Móvil, La Cerca se llama.
1: Sí.
0: Ok, claro que sí. Y bueno, pues ya sabes, a como toca, voy tocando tu canción, ¿eh?
1: Seguro, gracias, que estés bien.
0: Ándale, cuídate. Gracias. Feliz sábado, bye. Y bueno, también... pues les traigo más información importante, ¿verdad? 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Y bueno, pues saludos a compañero Huitzilopochtli, ¿verdad?, que se comunicó con nosotros, que también está atento ahí a la radio. Mil, mil gracias también por escucharnos, que también tiene el tiempo de escucharnos. Y bueno... ya dicho lo dicho, aquí vamos a enviar un saludo para José, que nos escucha en Corcoran. Dice que también un saludo para la secretaria. Mil gracias por ese bonito saludo, ¿eh? Mil gracias por acordarse también de mí. Y bueno, él nos pide la canción Mi Gran Tristeza con los Muecas. Ya viene esa canción, claro que sí. También vamos a enviar acá el saludo para Felipe Zamora también, que nos escucha en Avenal. Un saludo muy especial también para ti, Felipe. Muchas gracias por estarnos sintonizando en el 100.3 FM de tu radio. Y él nos pide Las Cuatro Velas con Ezequiel Peña. Y pues, ¿qué crees? Ahí te va. Así que súbele, súbele hoy nomás.

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2: ¡Ay! Radio La Única Mexicana 100.3 FM, la más cariñosa. Seguimos aquí con la bonita música que solamente ustedes saben pedir, ¿verdad? Porque ustedes son los que hacen el programa, ya se la saben. Bueno, tenemos a alguien en la línea esperando, no lo vamos a hacer esperar más. Radio La Única Mexicana, buenas tardes. ¿Con quién tengo el gusto? ¿Estás al aire?
3: ¿Cómo estás?
2: Muy bien, gracias a Dios. ¿Y tú qué tal? ¿Cómo andamos?
3: También aquí, escuchándote el programa.
2: Muchas gracias. A ver, ¿en qué te puedo ayudar el día de hoy?
3: A ver si me puedes complacer tu amor y mi amor con los coras.
2: ¿Tu amor? ¿Cómo te llamas tú?
3: Yo me llamo José Luis.
2: José Luis, ¿dónde nos escuchas?
3: Aquí en Cutler, aquí en la ciudad de Cutler.
2: Los coras me habías dicho, ¿verdad?
3: Sí.
2: Claro que sí, como toca voy tocando tu canción, ¿eh?
3: Ándale, pues, muchas gracias, Rocío.
2: Ándale, gracias a ti, gracias por llamar, cuídate, feliz sábado.
3: Ándale, pues, aquí estamos.
2: Ándale, ándale pues, bye. Ándale, bye. Y bueno, les traigo más información importante. 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Y bueno, ya quedó ahí, ¿verdad? Vamos a enviar aquí un saludo para Manuel, que se comunicó con nosotros. Él nos escucha en Orosi. Ya lo complacimos con su canción de los Freddy's, Aunque Me Hagas Llorar, ya quedó ahí. Y bueno, también el saludo va para María, que nos escucha en Orange Co. También ya la complacimos con Jenny Rivera, la gran señora. Ahí quedó también María. Y bueno, Virgen de las Galletas Marías, otra María más. Bendito sea Dios. Y bueno, María también de Orosi también. Un saludo muy especial también para ti, María. Y ella nos pide la canción El Ángel del Corrido. Silencio de muerte, ya viene esa canción, claro que sí, también. Y también para José Ponce, también, que se comunicó con nosotros. Él nos escucha en Genfor. Un saludo muy especial para ti, José. Y bueno, él nos pide una canción con la marca. Y pues, ¿qué crees? Ahí te va. La canción se llama Lágrimas de Corazón. Y pues, súbele, hoy nomás con esta canción.

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5: 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Ay. Radio La Única Mexicana 100.3 FM, la más cariñosa. Ya es la 1:53. 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Y bueno, vamos a enviar aquí un saludo muy especial para el compañero Huchilopostli, que se comunicó con nosotros. Claro, él nos escucha en Genfor, nos pide la canción La Cerca, Comanda Móvil. Ya viene, claro que sí. También vamos a enviar el saludo para José Luis, que nos escucha en Cutler. También un saludo muy especial para ti. Muchas gracias por comunicarte con nosotros. Y él nos pide la canción Tu Amor y Mi Amor con los Cora. También ya viene, no se me desesperen. Y bueno, vamos a contestar esta última llamada. Radio La Única Mexicana, buenas tardes. ¿Con quién tengo el gusto? ¿Estás al aire?
6: Sí, buenas tardes.
5: Sí, buenas tardes. ¿En qué te puedo ayudar el día de hoy?
6: Quiero una canción.
5: Claro que sí, ¿qué canción?
6: Con Banda Machos, Los Dos, de Zacatecas.
5: Banda Machos, Los Dos, de Zacatecas. ¿Cómo te llamas?
6: El Charapo.
5: ¿Dónde nos escuchas, Charapo? Que ahorita toda la gente está escuchando.
6: Acá en Cutler.
5: En Cutler. Pues un saludo para ti, muchas gracias, por llamar.
6: Ya tengo Facebook, que quiero seguirte en las redes sociales. ¿Cómo
5: mira,
6: te busco?
5: A mí me buscas como Rocío Orozco. A un lado tiene la secretaria y ahí con mucho gusto te estaré aceptando.
6: Ándale, pues.
5: Ándale, cuídate, Charapo. Gracias por llamar.
6: Ándale.
5: Ándale, bye. Y bueno, pues mil gracias por acompañarme. Se llegó la hora de pasarme a retirar. Soy Rocío Orozco, la secretaria. Y los invito a que me escuchen todos los sábados y domingos de 11 de la mañana a 2 de la tarde. Que tengan un excelente, pero un excelente sábado. Y recuerden que tenemos una cita, claro, mañana bien tempranito, ¿eh? Bien tempranito, a las 11 de la mañana. Qué temprano va a ser, ¿verdad? Pero mañana los espero bien temprano, el domingo, ¿eh? A las 11 de la mañana. Los espero. Que Dios me los bendiga. Hasta mañana, si Dios no lo permite. ¡Vámonos! ¡Ay!

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está, efectivamente, adivinaron, ya llegó el Buki con la nave musical. El único piloto que tiene. A ver, digo, dice el tocayo ingeniero, dame más sonido, sonido ingeniero, no me escucho. Ahí, ¿me escuchan? Se le falta sonido. Bueno, ahí me escuchan. Estamos aquí ya con la nave musical. Su amigo el Buki, para que llames al 559-626-7922 y al 559-369-6065 y pidas las canciones que a ti te gustan, aquí te las vamos a complacer. Sí, ¿cómo de que no? Aquí la canción que a ti te gusta, aquí te la vamos a poner, ¿sale? Déjame ver, porque estaba este micrófono, estaba volteado, lo tenía aquí acomodado y como eso, hay que acomodarlo bien. Ya quedó, porque aquí estaba de lado. Dale, ahora sí, ay cabrón, que hasta ahora me escucho de más. Ahora sí, ¿cómo de que no? Ay, se escucha, ay güey, se escucha hasta de más. Ya les dije, pidan sus canciones, les tenemos segmentos de deporte, segmento de salud, la anécdota chusca para hacer reír, para reírnos, porque la risa te da felicidad. Así es, la risa te da felicidad. Tenemos también las anécdotas. Ya pueden llamar y pedir su canción al 559-626-7922, al 559-369-6065. Para que pidan sus canciones y aquí se las complacemos. La canción que a ti te gusta, aquí la ponemos, ¿sale? Sale. Les tenemos también anuncios de nuestros patrocinadores. Para que los visites y tenemos un anuncio especial para toda la comunidad. Uy, este les va a gustar, este anuncio que les voy a dar. ¿Sale? Es de un aire acondicionado, que se regala un aire acondicionado. Ya les doy detalles.

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0: Vamos acá en el chisme. Ay, digo, mi tocayo, por estar acá en el chisme se nos pasa. Que tenemos en la línea, Lala, vélala, adelante.
1: Dice que no se pone del aire, espérate, no, porque me caigo del aire.
0: ¿Mande?
1: Me caigo del aire.
0: Te caes del aire. Bueno, a ver, como dicen, estás al aire, no estás en el aire. Esa, hay una diferencia.
1: Te voy a poner en el aire, tú me dijiste.
0: ¿Yo como dije?
1: Te voy a poner en el aire.
0: Ah, te voy a poner al aire. Ah, órale. No, sí, porque si te pongo en el aire, pues, te caes.
1: Un saludo de acá de las playas de Misco a todas mis amigazas, a mis amigas de aquí de Misco.
0: Órale, a todas las amigas de Orange Cove de Lala.
1: Hasta los enemigos. Para que vean que no soy rencorosa.
0: Vamos, hasta las enemigas. No, se dice a las enemigas, sí. ¿No? ¿Enemigos o las enemigas?
1: Lo que como sea.
0: Órale, ahí está. ¿Te están escuchando?
1: Yo sé, me dicen, ay, Lala, te escuchaba que estabas hablando en el radio. Yo todo el tiempo hablo.
0: No, sí, qué bueno que nos escuchan y que nos llaman, Lala.
1: Ponme una canción alegre, una de las Higuerías. Mi gusto es, y que me lo quitará.
0: Vamos, ¿una de qué? ¿Dijiste de las Higuerías?
1: Yes, en inglés y en japonés.
0: ¿Yes en japonés?
1: Sí, en inglés y en japonés.
0: Ok, ¿cómo se llama la canción?
1: Mi gusto es.
0: Mi gusto es. ¿Cómo
1: no sé
0: de que
1: si
0: no?
1: Se llama así, pero yo más o menos entiendo que dice, mi gusto es, ni que me lo quitará.
0: Ay.
1: ¿Quién dijo yo? Pues yo.
0: Pues tú, te lo quitas sola.
1: Tú te quitas todo. No, me lo quita porque me lo quieren quitar, me quitan puro, digo aquel, nada.
0: Nada, no, pues sí, mi gusto
1: me
0: es.
1: Me quieren quitar que vaya al casino. No, primero me muero que me quiten que vaya al casino.
0: Ahorita voy a contar una anécdota para toda esa gente que va al casino y tengan cuidado, Lala, porque luego viene la noche. Ahorita les vamos a dar esa anécdota, ¿sale? Mientras te busco. Ándale, la canción.
1: Pues gracias y que la sigas y bendiciones, amigazo.
0: Sale, igualmente para ti, cuídate. Dale. Mucho y ahí
1: okay,
0: estamos.
1: Gracias,
0: ahorita,
1: bye.
0: Sale, bye. Ahorita te pongo tu canción. Ahí está Lala, que nos estaba llamando. Ahorita le buscamos su canción, su gusto es. Bueno, su gusto, porque cada uno tiene su gusto, ¿quién no lo va a quitar? Sí, es cierto, dijo alguien ahí, estaba ahí con don Eric Saavedra y el tocayo Francisco, estábamos platicando, digo, no, dice, la vida es una, la vida algunas veces es corta y hay que disfrutar de la vida, dijo, como Lala, ella sabe disfrutar de la vida. Vamos a continuar con esta canción y ahorita volvemos con nuestros patrocinadores en lo que le buscamos la canción a Lala. ¡Sale, Lala! Ahí está, ahorita te busco tu canción, la ponemos. ¡Volvemos! 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

Continuamos, estás escuchando La Nave Musical con el Buki. Abeja, dijo esta vieja. No, la abeja reina. Les voy a contar una anécdota. Sí, les voy a contar una anécdota. Resulta que estamos vendiendo ahí en el remate, ¿verdad? Pues dónde, ahí voy a meter gol. Bueno, allí en Orosi, para la gente que necesita algo, ahí me pueden encontrar en Orosi, en el remate. Estábamos vendiendo, ¿verdad? Y como vendo miel de abeja, que por cierto, esa es otra anécdota, pero ahí estaba una muchacha que pues dijo que era de por allá de Bakersfield, ¿verdad? Y estaba vendiendo también, ella estaba vendiendo ahí perfumes. Entonces de repente yo estaba anunciando miel de abeja, para la gente que va pasando, ¿verdad? Miel de abeja, de naranja, de multifloral y de granada. Y ella empezó a decir miel de vieja. Para esto ella me dijo que se llamaba, ¿cómo dijo? Palomita. Ah, sí, Palomita. Digo, ay, Palomita. Dice, ¿cómo está Palomita? Entonces empezó a anunciar, ella vende perfumes de ahí, yo empecé a anunciar miel de abeja y luego empezó miel de vieja, miel de vieja, miel de vieja. Digo, no, no, no digas miel de vieja porque la gente va a pensar que es otra cosa. Y siguió, ay, entonces de repente le dije, oye, estrellita, en lugar de palomita, le dije estrellita porque me confundí, ¿ah? Y ándale que se me enoja. Esa es la anécdota que a veces las mujeres, cuando les cambias de nombre, los hombres, pues nosotros los hombres somos a veces olvidadizos, ¿verdad? Sobre todo yo, Uta, yo soy malo para aprenderme los nombres, sea de mujeres, pero sobre todo las mujeres se me olvidan, de los hombres se me olvidan, Uta, de eso ni me acuerdo, ¿verdad? Como ahorita me acaba de hablar Lázaro, dice, ah, ya no me acordaba de él, estábamos arbitrando juntos Lázaro y yo allá en la para la high school. Él es de Layton. Por cierto, Lázaro, ya tengo aquí tu canción. Ahorita aquí la vamos a poner después de que termine con la anécdota. Pues resulta que Palomita se me enojó porque le cambié el nombre. Fíjense. Ay, ni modo. Pues a veces cuando nos equivocamos y a veces las muchachas, si son sensibles, estaba joven la muchacha. Si son sensibles, pues ni modo, así de que todos los hombres tengan cuidado y no se equivoquen con el nombre de su amiga, de su novia, de su esposa y menos del nombre de su amante, porque se equivocan del nombre de su amante ya valió. Dale, aquí está la canción, Lázaro, ahí te va, el hombre que más te amó con Lalo Mora, la clásica, sale, súbale. Súbele allá los decibeles de tu radio, Lázaro, allá en Layton. Dijo que saludos para todos los que están escuchando, todos los de Layton. O ponte los audífonos ahí, súbele, porque aquí está Lalo Mora.

¡Ay, quedó complacido, Lázaro! Tenemos en la línea a Rafael Basulto, pero hoy no quiso salir al aire porque anda ocupado, dice, anda trabajando. Pero ya les vamos a poner la canción también que nos pidió Lala. De una vez se las vamos a poner para ir complaciendo, que no se nos queden en el tintero ninguna canción de las que estamos escribiendo. Hablando de tintero, no, todavía tiene suficiente tinta este lapicero, me alcanza para todo el día de hoy. Aquí tenemos tu canción, Lala, que le manda saludos a todos sus amigas, sus enemigas, sus amigos y sus enemigos, y a los vampiros chimuelos, no, digo, a los tiburones chimuelos. ¿Cuáles vampiros? Pues también a los vampiros chimuelos, no se los vayan a chupar por ahí, hijo de dueña. Cállate, ¿qué estás diciendo? Para todos los tiburones chimuelos de parte de Lala, los tiburones chimuelos de allá de Orange Cove. ¿Qué tenemos también? Ahí les va el anuncio, ahora sí, porque si no nos vamos a estar aquí atrasando. Y ahorita buscamos la canción que nos pidió Rafael Basulto con Banda Machos. ¿Cuál fue la que pidió Rafael Basulto? Se lo dejo a Dios. Así fue como le dije, todo mundo, cuando no podemos con algo, ay, se lo dejo a Dios, dicen. Es buena reflexión, es buena filosofía, ¿verdad? Cuando no puede resolver sus problemas, hay que dejárselos a Dios para que Él los solucione, los componga cuando Él tenga tiempo, ¿sale? Aquí dice que se pega, digo, ¿cómo se escribió aquí? 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Ahí está, ahí quedó. 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
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Ahorita les vamos a dar detalles de los demás patrocinadores que fueron allá a la cuadrilla para llevar las comida. Estuvieron bien contentos todos allá recibiendo sus burritos, y porque llegó el calor, allá llegó también Guardian Air, porque Guardian Air le ofrece reparación, instalación y mantenimiento de aire acondicionado. 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Ahí está. ¿Qué más tenemos? 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Aquí está, Lala, tu canción. Aquí te va. Como dijo. Decía Luis Miguel. Como dijo. Mi gusto es. La encontramos con el Cheque Peña. Ahí te va. Súbele, Lala, porque la estás escuchando solamente aquí, en la nave musical, con el Buki. 100.3 FM, la más cariñosa del valle.

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1: Ya estamos de vuelta a la nave musical con el Buki. Estamos acá hablando con Humberto Ávila, el de la hora chingüengüenchona. Escúchenlo todos los días de lunes a viernes durante la semana, los días laborales de lunes a viernes de 11 a 12 de la mañana en la hora chingüengüenchona, y después de 12 a 1 de la tarde en la hora de Vicente Fernández. Hablando de horas, ahorita vamos a empezar con la hora de banda machos. Ah, no, esa no es la hora de laberinto. Ahorita lo vamos a poner patrocinada la hora de laberinto por el Buki. Ay, como si estuviera pagando. Ah, estaban apagados los teléfonos. Qué bueno que no estaban llamando en lo que estábamos arreglando acá los asuntos con Humberto Ávila. Era de los cheques, estaba haciendo las cuentas y todo. Entonces, qué bueno que nos dieron tiempo de que pudimos hacer eso. Aquí estamos y ya tenemos la canción que nos pidió Rafael Basulto, en el barrio de los Basulto, la bahía de los Basulto.
2: Vamos a las líneas. Sí, vamos a las líneas.
1: Vamos a las líneas telefónicas. Ay, creo que ya colgaron. Bueno, ahorita les vamos a poner esta canción para Rafael Basulto que nos pidió, y volvemos con más de nuestros patrocinadores. Aquí les tengo otro de nuestros patrocinadores, que sí es la güerita te ayuda. 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Vamos con la canción que nos pidió Rafael Basulto. Aquí tenemos tu canción, Rafael Basulto. Es la, dice la reina, la reina de todas las bandas. Es la banda machos. Con esta canción que pediste de, ¿cómo se llama? Se lo dejo a Dios. Aquí está, se lo dejo a Dios. Para saludar a toda la familia Basulto allá en la bahía de los Basulto. ¿Sale? ¡Dale, súbele!

Queda la banda Machos con Se lo dejo adiós. Ni escuché que estaba diciendo por poner acá atención a los teléfonos, pero vamos con esta canción también que dice si ya no me quieres con la Tracalosa. 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
5: Y la nave musical con el Buki, también la más complaciente, porque aquí la canción que ustedes nos piden, la canción que a ustedes les gusta, esa canción es la que les ponemos. Y le mandamos saludos con esta canción que nos acaban de pedir desde allá, desde Dainuba, de la panadería Saavedra. Saludos a don Eri, que está ahí, les tocó trabajar también hoy, nos están escuchando ahí. Y también un saludo a doña Berta y a doña Marilu, que están ahí trabajando también. 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Y aquí tenemos la canción que nos pidieron con José Alfredo Jiménez, el corrido de Jesús Maldonado. Si es corrido, la canción de Jesús Maldonado. Para saludar a toda la familia Saavedra, al tocayo, a don Eric. Ahí busquen a don Eric en el TikTok, que ya tiene miles de seguidores. Está como el profe Eric en el TikTok, para que lo busquen y lo sigan ahí.

0: en like para que siga siendo más famoso don Eric ahí, como el profe Eric de Panadería Saavedra. Saludos a doña Berta y a doña Marilu también. Aquí está la canción para que le suban a esa bocina que tienen ahí en la repisa. Ahí está la canción sonando.
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Ahí quedó complacido don Erika Marilu, doña Berta. Está chida esta canción, de con José Alfredo Jiménez. No la había escuchado, pero está chida, chida esta canción, este corrido de Jesús Maldonado. Vamos a continuar con esta canción de Edwin Luna y La Tracalosa, Si Ya No Me Quieres. 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Vamos con esta canción que dijimos. Súbanle, súbanle los decibeles a sus bocinas. Ahí les va. Solamente aquí en La Nave Musical con el Buki en la 100.3 FM. Poesías hechas canciones.

0: Ponle play, digo Humberto, ponle play como a las que se me olvidan las estas, iba a decir las computadoras, pues ya ahora usamos puras computadoras, como a la grabadora, al estéreo que le poníamos play. Ponle play, porque si no, de repente no se escucha, se oyen lagunas, dijo mi cuate este, el Oso Peludo. Ahorita le vamos a llamar al Oso Peludo después de esta canción que les vamos a poner en la hora del laberinto. Bueno, no estamos en la hora del laberinto, pero aquí les vamos a poner esta canción del laberinto también. Aquí les vamos a poner el fondo para que no se oiga tan monótono, que no se escuche la voz tan monótona, dijo. Pues son consejos de los locutores que sí saben, porque uno que no es locutor, pues no sabe cómo es la onda aquí, ¿verdad? Pero los que sí saben nos dan consejos, y aquí los seguimos los consejos que nos dan, como son el Tocayo Jackie, Humberto, Jorge, el Tigre, nos dan consejos, el Globito, de cómo hacer de aquí a la locutoreada, o sea, para ser locutor, pues, uno no es locutor, pero aquí le hacemos al encapuchado, que también se vale. Les decía que tenemos aquí, tenemos uno de nuestros patrocinadores, que es el Tequilero Restaurante. 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Sale. Vamos con esta canción que nos pidieron, nos la solicitaron hace unas semanas con el grupo Laberinto. Se llama Mi Adolescencia a los 60. No, se llama Mi Juventud. Bueno, el título original es Mi Adolescencia a los 40, pero yo le cambié el título. Bueno, aquí se lo cambió. Saludos a doña Celia. Doña Celia y a Jesús Anaya, que nos están escuchando, siempre nos escuchan ahí en la avenida Alta y la avenida Dainuba, ahí en esa esquina que es bien famosa, porque ahí venden comida de todo bien deliciosa. Ahí a ellos están también ahí, Celia y Jesús Anaya, toda la familia ahí con la taquera también vendiendo. Aquí está esta canción, Mi Juventud. Yo le cambié a los 60, porque sí, también se vale a los 60 sentirse joven a los 60. Es el grupo Laberinto con Miguel y Miguel, y este vocalista de Laberinto, Serapio Ramírez. Yo le andaba cambiando también el nombre, y luego Jesús Anaya me corrigió que no se llama así. Ahí les va, súbanle los decibeles a su radio, porque no está sonando. Ay, esta canción está chida, escuchen lo que dice, solamente aquí en La Nave Musical, con el Buki, poesías hechas canciones, llevándote en un viaje musical más allá del tiempo y del espacio. Es el grupo Laberinto.
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0: ¿Quién se está? No, esta no es. A ver, vamos a ver cuál es la que estaba sonando. Espérame, porque esta computadora se quedó sonando. Esta mera es. Nada más que está pensando la computadora si la pone o no la pone. Vamos a ver, dale, que nos están esperando. No quiere, pues, a ver, vamos a ver. Vamos a recorrerla tantito a ver si quiere. Que ok, ahí va. A ver, si es cierto. Vamos a ver si es esta la... Ahora sí. Ahora sí la tenemos para saludar ahí a doña Celia Jesús Anaya, ahí en la esquina de la Alta y la Vendida Dainuba. Aquí está Laberinto con toda su banda y todo este Miguel y Miguel, mi juventud a los 60. Ahí está.

ha quedado complacido toda la gente de por allá de la esquina de la Avenida Alta y la Avenida Dainúa, y a todos los que les gusta la música romántica. Está chida esta canción, se aventaron con esa poesía hecha canción. Hasta ahí dijeron dar las gracias al compa Jera por ese canción. Ay, creo que hasta me siento que ya me ando enamorando a los 60. No, porque yo le cambié, porque yo sí ya tengo 60, No, no era pensar que por otra cosa, yo ya ando más de los 60, por eso le cambié mi juventud a los 60, porque parece que me ando enamorando con esas canciones, No se crean. Vamos mejor con esta otra canción que también está chida, romántico, incurable. Porque sí, nosotros crecimos, al menos yo y mi generación, con la música romántica, la música grupera. Hoy ya le vamos a poner algunas canciones de la onda grupera, ya de los años 80, 90, de los Bukis, Johnny, Grupo Indio, Revolución de Emiliano Zapata, los Joao, y luego siguieron los Bukis, los Johnny, no hombre, el grupo, no tantos grupos de música romántica que salieron en ese tiempo. Sale, vamos con esta canción y a responder las líneas telefónicas. Volvemos.

0: Ahí queda esta canción también, que está romántica para todos los enamorados. Están escuchando en este sábado, porque luego viene el Chacalito, y el Chacalito también es romántico, el Chacalito. Más cuando tiene a sus invitadas aquí, a la muñequita de pastel. Chacalito, ya no has traído a la muñequita de pastel. Aquí ya la extrañamos los sábados para escucharla. Chacalito, si está escuchando, porque anda trabajando Chacalito a lo mejor, pero ahí a lo mejor nos anda escuchando ahí en su máquina donde anda trabajando. Aquí la gente, el público está pidiendo a la muñequita de pastel para que la traigas de invitada aquí en la tarde, porque tienen buenas pláticas, ¿verdad? 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Aquí les tenemos más consejos para la gente que nos esté escuchando. Ahí les van.
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0: Ya lo dijo, y lo dijo bien, la más cariñosa del Valle Central y la nave musical, la más complaciente, con el Buki, la nave musical, y el Buki, el único piloto que tiene licencia espacial para pilotear todas las naves espaciales. Les vamos a dejar con esta canción, como dije, de la onda grupera ya de los años 80s y 90s, en que esta es con los Yonix, una canción que fue éxito, que habla de alguien que era estudiante, se va a estudiar a otro lado, deja a su novia, se separan por un tiempo, pero escuchamos la historia en la voz de el vocalista de los Yonix, José Manuel Zamacona. Es la canción, se llama En la Estación. Disfrútenla.

Ahí quedó una canción más, Pienso en ti con los rehenes. Canciones románticas, poesías hechas canción que escuchas solamente aquí en la nave musical con el Buki. Vamos a ir en unos segundos, vamos a ir a la identificación de la radio y luego vamos a volver con más especiales. Mientras les vamos a mandar saludos, aquí tengo saludos ir a para toda la banda de los Crucetas, ahí de Lupito Ramírez, ahí en Dainuba, para Lupe Ramírez, pues, por supuesto, para Víctor, el de Acuicio del Canche, dice que un pueblito que está cerca del cielo. También para saludos a Mauricio Arroy, a Julián, al Pollo, al Comandante, a Ivonne, sí, nos dijeron, sí, aquí, a toda la banda de los Crucetas, allí, no sé si hoy andan crudotes, pero mañana de seguro van a ir domingos, siempre los domingos, cuando venía los domingos, pero ahora hay unos programas que metieron que están pagando, como yo no pago, pues no, me sacaron del aire. No, no es cierto. Sí, hay unos programas de saludos los domingos, entonces ya no les puedo mandar saludos ahí a la banda de los Crucetas, porque los domingos siempre llegaban bien crudotes ahí. Pero ahí estaban lavando los carros, la banda, como siempre debe ser, así debe ser. No importa que amanezcas bien crudote, pero la responsabilidad del trabajo hay que cumplirla. Ahí está, ahí quedó. Vamos a la identificación y volvemos con más saludos. A ver si encuentro aquí los saludos. Le vamos a mandar saludos a mi amiga allá de Ridley, donde dejé la hoja. A mis amigas allá de Ridley, a Becky, a Priscila y al tocayo Francisco. Ahí son mis vecinos. También le mandamos saludos a mi vecino Albino Capistrán. Le manda saludos al Chacalito, a la familia Rangel, al Jackie, a la familia Rangel de allá de Colinga, a Cipriano de allá de Colinga y también al mi tocayo el Jackie. Vamos a la identificación y volvemos con más música romántica. Sale, solamente en la nave musical con el Buki.

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2: Así es, la más cariñosa del Valle Central y el Buki, el más, el más cariñoso, no, espérense, me equivoqué, y el Buki, el más piloto, digo, el que tiene, el único que tiene licencia de piloto de la nave musical, soy el único que tiene la licencia espacial para pilotear la nave musical, ya me ando equivocando, el más cariñoso, ¿qué pasó, Buki? No te equivoques, aquí, ¿dónde nos quedamos? Ah, ya hasta se me olvidó dónde nos quedamos. Aquí tenemos esta canción va especialmente para saludar a la Zacatecana de Dainuba. Esta canción una vez me la pidió, yo lo oí que le habla Chacalito, ese Chacalito también es tiene suerte para que le llamen las muchachas aquí a la radio Chacalito. Alguien dijo, ¿quién es el que le llaman puras mujeres? Es el Chacalito. Saludos también a Agustina allá en Orange Cove. Saludos a Martita de Ridley, también a Martita de Fresno y a Roy Ortega de aquí de Fresno. Vamos a las líneas y los dejamos para que disfruten esta poesía también hecha canción. El grupo Laberinto, especialmente para la Zacatecana de Dainuba. ¡Súbanle! Porque solamente lo escuchan aquí en la nave musical con el Buki.

estamos hablando con el Charapo, a ver si no nos cuelga. A ver, Charapo, ¿qué dijiste que querías? ¡Charapo! Ya me colgó, hijo. Estamos aquí, lo tenemos al aire. Bueno, estamos hablando aquí con nuestros buenos amigos allá de Cutler, el Charapo. Ahorita le vamos a poner su canción del Charapo, esa que dice la milpa del Charapo. ¿Cómo se dice? ¿Cómo es esa canción? Ahorita la buscamos. La parcela del Charapo. El chiste es que le quemaron la parcela ahí al Charapo. También saludos para el Botero, ahí al Botero de Cutler, que ya nos pidió miel, porque aquí su servilleta, el Buki, también vendemos miel de abeja virgen. Bueno, así dijo el tocayo, ¿verdad? Abeja virgen. De abeja, de miel virgen de abeja. De abeja que no es virgen. Bueno, de abeja, pues. Me estaban pidiendo ahí que les lleve miel de flor de cebolla. Pero pues yo no estoy seguro si la cebolla da flor. Voy a tener que preguntarle a mis cuates ahí que trabajan en la cebolla allá por Monzón. Ahí tienen unos campos de cebolla en Monzón. Les voy a preguntar si la cebolla da flor también, porque para llevar ahí los cajones de miel para que saquen la miel de cebolla. Y también pidieron miel de ajo. Y el ajo también da flor. A ver, alguien de los que trabajan ahí en las hortalizas o ahí en el campo, los que siembran cebolla y los que siembran ajo, que me llamen para que me digan si esas dos verduras, si dan flor, para llevar los cajones de miel ahí para que colecten todo el néctar de la flor de cebolla y de la flor de ajo, para sacar los botes de miel de cebolla. Hijo, me hace que me estaban vacilando estos chavos. Mejor vamos a poner esta canción que nos pidió Rafael Basulto con la banda Machos. Y luego enseguida le hablamos a mi cuate El Oso Peludo. Es Tu Otro Dios con banda Machos. Y luego vienen las canciones del laberinto que nos pidió allá el Charapo y el Botero. Sale. Súbele Basulto. Súbele ahí a la bocina que tienes ahí en la yarda, que se escuche hasta la otra cuadra donde vive Lourdes Gaitán y su hermana Luisa. Saludos también para ellas. Ahí está sonando solamente aquí en la nave musical con el Buki, el único piloto con licencia espacial y el único con licencia de echar aquí de papaye. Iba a decir desmadre, de aparchar aquí despapalle. Sale.

0: Ahí quedó complacido a todos los de la bahía de los Basulto, ahí la bahía también de los Gaitán, ahí están pegaditas una enfrente de otra, esas dos bahías famosas allí en el en Clovis, sí, en Clovis, ahí por la avenida Clovis. Vamos a, les tenemos más consejos, mira, vamos por más consejos y continuamos con la hora del laberinto, que ya están haciendo colecta allá estos muchachos de Cutler, no vamos a decir ahí quiénes, pero ya están haciendo colecta para pagar la hora del laberinto aquí los sábados con su cuate, el Buki. Digo, hasta a mí me da risa. Vale, charapo, ahorita vamos a las líneas telefónicas, esperen, espérense.
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0: Buenas tardes, la única mexicana, ¿en qué le podemos ayudar? A ver, dígame. ¿En qué le podemos ayudar?
2: Francisco, buenas tardes.
0: Ah, buenas tardes, Albino. Mira, vamos al aire para que mande saludos. Sale. Vale, espérame. Ahí está Albino, Albino Capistrán, te estaba mandando saludos. Adelante, Albino, todo mundo te escucha.
2: No, pues apenas llegué y me colgué la simbunola del pescuezo. Ahí salúdale al Jackie, al Chacalito.
0: Sale, te están escuchando.
2: Saludos.
0: Ok.
2: Y ahí saluda también a la secretaria.
0: A la secre también, sí, salió sí. Hace rato, nos dejó aquí todo listo.
2: Eso es lo bueno, y échame una canción para que la zona.
0: Vale, espérame. Ahí está Albino, Albino Capistrán, te estaba mandando saludos. Adelante, Albino, todo mundo te escucha.
2: No, pues apenas llegué y me colgué la simbunola del pescuezo. Ahí salúdale al Jackie, al Chacalito.
0: Dale, te están escuchando.
2: Saludos.
0: Ok.
2: Y ahí

0: Echamos una platicada. Ándale.
1: Sale. Gracias.
0: Sale. Era Albino. Hasta luego, Albino. Es Albino Capistrán, ahí mi vecino también. Ay, ya entró otra llamada. Bueno, vamos a contestar las llamadas. Vamos a estos consejos y volvemos, porque tenemos en la otra línea también a Manuel Lemenem. Creo que es el Lemenem. Volvemos.
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Continuamos aquí en la nave musical con el Buki. Ya tenemos aquí la canción que nos pidió Albino Capistrán. Mandó saludos allá, como les había dicho, a Chacalito, al Jackie. Me dijo, dile al Jackie que ya me colgué la sinfonola al pescuello. Ya la traía ahí colgada para escuchar la canción que nos pidió Paso del Norte, para saludar también a la familia Rangel de allá de Coalinga. Cipriano Rangel de allá de Coalinga, que son sus meros cuates allá. Seguido va a visitarlos los fines de semana. Ahorita vamos a las líneas telefónicas. Vamos a poner la canción con de Albino. Saludos a todos los de Ridley, a todos mis vecinos. Sale, sale. Ahí está Albino. Súbele, súbele, porque es con los Broncos de Reynosa, Paso del Norte.

0: Continuamos en la nave musical. Estamos llamando aquí a el oso peludo, a ver si nos contesta. Vamos a ver si nos contesta el oso peludo. Ahí está sonando la línea y ahorita para ver qué anécdotas nos tiene, porque se nos va el tiempo como el agua entre las manos. Mientras les vamos a mandar saludos a, ya mandamos saludos a la Zacatecana también, allá los de Really. Oh, saludos también a mi amiga Ivonne y a Lupita de ahí de Dainuba. Ahorita le vamos a poner de vuelta esta canción que nos pidió el Charapo y el Botero. Nos pidieron esta canción de La Potra. Aquí se las vamos a poner también. El Oso Peludo, ¿estás allí? Órale, vamos al aire, oso peludo, sale, te pongo en espera, vamos al aire, ahorita vamos a poner al aire al oso peludo y como les decía, mientras le mandamos saludos a Ivonne y a Lupita de ahí, de Dainuba, y también a el Charapo y al Botero de allá de Cutler, que me pidieron miel de flor de cebolla y miel de flor de ajo, de ojo, de hijo, no de ajo, de ajo, no te equivoques. Ahorita vamos con el oso peludo y luego ponemos la potra para saludar a Ivonne y a Lupita. ¿Sale? Sale. ¡Peludo! Digo, oso peludo, estás al aire, ¿qué tenemos por ahí?
1: Mira, ¿qué tal? ¿Cómo estás? Y pues para toda la raza que ahorita te está escuchando, ¿verdad?
0: Y sí, toda la gente
1: que
0: nos
1: está mandando saludos con miel, ¿verdad?
0: Saludos.
1: Fíjate ¿sale? Que yo nunca he oído la miel de cómo se llama de otras cosas, ¿verdad? Yo nomás sé esa miel de las abejas, ¿verdad? Pero te están pidiendo de otro tipo de mieles, ¿verdad?
0: No, me pidieron que, dice, ¿cómo sabes que es de flor de granada o de flor de naranja? Le digo, oh, porque llevan los cajones de las abejas a lo donde hay los campos de los árboles de naranja y recolectan todo el néctar de la flor de la naranja cuando está floreando los árboles, o los llevan cuando hay a la flor de granada también a los campos donde siembran la granada, ahí también y colectan el néctar de la flor de la granada. Y también la multifloral es de...
1: Mencionaste también de cebolla,
0: ¿verdad? No, ellos me pidieron, ellos me pidieron de flor de cebolla y de flor de ajo, pero pues la verdad no estoy seguro. Tengo que preguntarle, nada más que no he tenido tiempo de preguntarle al Google, porque ese todo lo sabe.
1: Pero de cebolla, no, yo nunca había oído eso, ¿verdad?
0: Sí.
1: A lo mejor puedes encontrar, ¿verdad?
0: Oye, estaba pensando que la cebolla no da flor, solo da cola.
1: No, pero pues
0: la cola de la cebolla.
1: Está el detalle, ¿verdad? No, y la cosa es que a lo mejor al rato sale también miel, ¿verdad? De abeja diabética, ¿verdad? Porque ya ves que pican no, y a lo mejor se hace diabética si pica algún diabético y pues empieza a surtir.
0: No manches.
1: Miel diabética, ¿eh?
0: No manches, como miel de abeja diabética. Oye.
1: Sí. Sí,
0: oye. Mira, fíjate, ahorita me acordé de una anécdota. Cuando estoy anunciando la miel de abeja, bueno, allá en el remate, ¿verdad? Estoy vendiendo la flor de, digo, la miel de abeja. Y luego va gente y me pregunta y dice, oiga, ¿está dulce? Y le digo, sí, pues es miel. Dice, ah, es que soy diabética.
1: No, pues sí, a lo mejor de repente empiezan a, ya ves que como quiera se pican a la gente, no es tan seguido, pero sí de repente dan sus piquetes y a lo mejor empiezan a picar, ¿verdad? A muchos mexicanos que somos diabéticos y pues a mi modo pues va a salir la miel diabética y pues ahí va a estar la situación.
0: Ah, sí, oye, buena onda, ¿verdad? Que para la gente que padece de la diabetes, ya como hay que productos de que tienen poca azúcar como algunas sodas, entonces también hay que buscar la miel para gente diabética, ¿no? Pero ¿cómo hacer que esté menos dulce?
1: Ponen en muchas ocasiones en lugar de azúcar te recomiendan que uses miel, y esa no pues la ponen como muy problemática para el diabético, ¿verdad? Como te digo, le dicen, si vas a poner algo dulce, ponle miel. Entonces, a lo mejor, ¿verdad? Pues sí, puede ayudar en algo a los diabéticos.
0: Sí, ¿verdad?
1: A nosotros los diabéticos, sí. Oye, bueno, pues para no salirnos tanto del tema, ¿verdad? Pues ahora voy a platicar algo, una historia, ¿verdad? Esto está medio polémico.
0: A ver.
1: Esta historia se trata de personas, fíjate, que retaron a Dios, y a lo largo de la historia y la mitología existen relatos de famosos, personas que supuestamente, ¿verdad?, desafiaron y retaron a Dios. Bueno, te voy a aclarar una cosa, ¿verdad? A ver. Se dice que las personas que leen mucho la Biblia, ¿verdad?, mencionan que Dios no castiga, que Dios perdona, ¿verdad?, que el que castiga, ajá, es el diablo, ¿verdad? Pero pues casi siempre la gente así dice, ¿verdad? Ah, me está castigando Dios. Y pues aquí esta historia, ¿verdad?, se trata de personas que pues hablaron mal de Dios.
0: Ajá.
1: Y pues se recibieron, pues, según un castigo, ¿verdad?, las, ajá, consecuencias. Mira, John Lennon, él retó en 1966, él es músico, ¿verdad?, de los Beatles, y afirmó en una entrevista que el grupo era más famoso que Jesucristo y que Dios, y que la cristiandad iba a desaparecer, y que también, pues, al paso del tiempo, ¿verdad?, ellos iban a ser más famosos que Dios. Y pues eso que dijo, mucho asumbo y nació estas palabras. Años más tarde, en 1980, ajá, Lennon fue asesinado a tiros por un fanático llamado Mark David Chapman,
0: ajá,
1: por allá en Nueva York.
0: En Nueva York, pues, sí, no, allá vivía.
1: Sí, y los escritores, ¿verdad?, acomodan que, pues, que fue algo, ¿verdad?, relacionado con lo que dijo de Dios. Y pues imagínate, ¿verdad?, no sé si tú crees en eso, ¿verdad?, de si alguna persona se refiere y habla mal de Jesucristo, ¿verdad?, y que de repente, pues, reciba un castigo, ¿verdad?, supuestamente, ¿verdad?
0: No
1: sé si crees tú en eso. Yo sé que tú eres muy religioso y
0: sí, pues... No, sí, pues, tienes, pues, razón. Mira, mi opinión es esta. Bueno, lo que yo creo, ¿verdad?, que Dios no castiga. Dios no castiga. Uno mismo a veces con sus acciones, eso es lo que yo creo, ¿eh?, que uno mismo con sus acciones a veces se busca situaciones adversas o se busca situaciones malas por las mismas acciones de uno. Y no, ya hasta voy a hacer un centro universal. Pare de tontear, ¿verdad? Porque a veces cuando uno comete algunas acciones que algunas veces son acciones tontas, te trae consecuencias y consecuencias negativas.
1: Sí,
0: a
1: hay veces que la vida, como dice uno, se cobra. Hay veces que todo te sale mal, pero pues yo pienso, ¿verdad?, son cosas naturales de la vida, ¿verdad?, que de repente todo te sale mal y todo se va por otro lado y tú pues no tienes suerte y dices, híjole, me está castigando Dios, ¿verdad? Pero nunca dice uno, me está castigando el diablo. Y pues fíjate
0: no,
1: que...
0: No, pero el diablo creo que ni castiga.
1: Fíjate que no. Ese
0: tipo, bueno, los que creemos, ¿verdad? Oye, ¿quién sabe?
1: Se mete el diablo y te metes a una cantina y a tomar y pues, sí, dices, híjole. Oye, mira, no sé si haya tiempo para platicar esta historia de una jamaiquina. Rápidamente te voy a decir, mira, esta jamaiquina dijo que...
0: En un minuto, porque vamos a ir a los comerciales.
1: Sí, okay,
0: si la alcanzas en un minuto, dale.
1: Rato, o la dejamos. Otra persona.
0: Sí, ¿eh? Mejor. La dejamos.
1: Para sí, que, la después. Dejamos y pues sí, sigue para con que, la música, con la raza.
0: Para, sí, para que la cuentes con calma.
1: Sí, está bien. Ahora,
0: órale, mira, ¿sabes qué? Me voy a ir como a las 5 pasaditas, pero para la siguiente semana, aquí la te pongo ya en mis notas, para la siguiente semana vamos a hablar de la historia de la jamaiquina.
1: Sí, sale. Aquí lo dejamos y que te vaya bien y a la gente también, pues que sale. Les vaya bien y que tengan un bonito fin de semana.
0: Sale, hasta ahí luego. Está.
1: Adiós, Buki. Los saluda el Oso Peludo.
0: Hasta luego, cuídate. Ahí quedó la participación del Oso Peludo. La próxima semana hablamos de la historia de la jamaiquina. Y mientras, vamos a ir con esta canción de El Centenario que nos pidieron allá en Squaw Valley y el señor Javier Santana para saludar a Maritza Rodríguez. Aquí la tiene para que le suba. Súbale a los decibeles de su aparato receptor para que escuche y disfrute esta canción del Centenario. Y saludos a Maritza Rodríguez hasta Squaw Valley. Sale, sale. Ahí está sonando.

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2: Caray, súbele, préndele. Pues eso no me escuchaba. Tengo que aprender más aquí, ponerme más al tiro con los aparatos que tiene el teléfono, todo. Un saludo a todos allá, antes de que se me pase, a todos los que están allá en el Cerro de la R, al M&M, a Benny Montero también, que nos están escuchando allá. Dice que ya probó la comida del tequilero, restaurante, está bien sabrosa. No, sí, yo se la recomendé. 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Y ahora tú un descuento se gana por ahí. También le mandamos saludos a Leo, ahí a Leo, que está ahí en la frontera del mundo, en Del Rey. O sea, le vamos a poner su canción también a Leo, una de la marca de tierra caliente, arráncame la piel. Dice que él le manda saludos a todos los de Pavier, de Fresno, a todos los del Rey y a todos los que se están echando unas bien frías, unas bien heladitas ahí. Es sábado y ya salimos de trabajar. Aquí no es trabajo, aquí no la venimos a pachanguear, pero para todos los que ya salieron del trabajo, ahí que se están echando unas frías, un saludo ahí de parte de Leo, desde el Rey, la frontera del mundo. Y también para, también a otras llamadas, pero ya están ahí, para Denny Montero y toda su banda, la banda de los M&M y la banda de Benny Montero. Aquí está tu canción, Benny, súbele, súbele, porque este perro ya también anda mordiendo aquí, porque no te pongo la canción de volada. Hoy nada más, este es un rat, un rock to Willie. Escúchalo. 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
1: Dice mi manager, Andeca, no voy a decir toda la palabra porque están escuchando los niños, dice Andeca, y como nos vamos de dos en dos, aquí tenemos la siguiente canción que nos pidieron también allá para saludar a todos los que están escuchando en Ruile del Cerro de la R, al M&M también, y ahorita vamos a ir con la canción que nos pidió Leo también, para complacer a todo mundo, solamente aquí en la nave musical con el Buki, porque aquí te ponemos la canción que a ti te gusta, la canción que tú quieres escuchar, la que tú te de, la que a ti te deleita allí echándose unas frías, unas bien heladitas. Sale Caminos de Guanajuato, dijo el M&M, que para saludar a todos los de Abasolo, Guanajuato, y saludos para el Tigre, que anda por allá de vacaciones también, por Guanajuato, allá por el rancho de perras, de burras prietas, municipio de Acámbaro, Guanajuato, de donde es su servilleta, el Buki, ahí de Acámbaro, Guanajuato. Ahí está, Caminos de Guanajuato con José Alfredo Jiménez. Nos vamos de dos en dos. Sale, sale. ¡Súbanle! ¡Súbanle ahí, Montero y M&M! ¡Súbanle ahí los decibeles a su bocinona!
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Ahí quedó una de las mejores voces para cantar, José Alfredo Jiménez, un bohemio que compuso muchísimas canciones, y aquí tenemos ya también la canción que nos pidió a Leo, ahí en la frontera del mundo, con la marca de Tierra Caliente. Aquí la vamos a poner, la marca de Tierra Caliente, para todos los que están escuchando. Ahí nos dijo en Parlier, en Fresno, en Del Rey, y para todos sus cuates que están brindando ahí con unas bien frías, unas bien heladas, están ahí brindando. Salud, muchachos, ahorita saliendo de aquí. Bueno, cuando llegue a la casa, porque cuando manejo no tomo, y cuando tomo no manejo, cuando, mejor cuando ya están ahí tranquilinos en su casa, entonces sí. Saludos a todos los que están brindando ahí con Leo en la frontera del mundo, en Del Rey, en Palmira y Fresno. Aquí está la marca de Tierra Caliente con la canción que nos pidieron, Arráncame la piel, y esto hasta parece una tortura. A ver, vamos a ver qué dice esta poesía hecha canción. Súbanle, muchachos, súbanle. Y aviéntense un brindis ahí también. Yo acá voy a brindar con una botella de agua. ¡Sale, sale!